0: Hola, hola, ¿cómo están, queridos amigos? Bienvenidos a Casi Serio. Estamos empezando el programa a esta hora de la tarde. Ustedes nos acompañan por 91.9 hasta las 6 de la tarde. Mesa completa hoy. ¿Quién más falta ahí? Nadie más, ¿no? Nadie. Bueno, estamos todos. Está estamos la Chinita todos. Tapia, hola Ale, hijo. Cesarín. Está Matius en controles.
1: Hola, hola, hola.
0: Y en streaming está nuestro buen amigo Tiago. ¿Cómo están todos?
2: Qué chisme.
3: Chisme. Fuera del aire. En la pausa lo contamos. Hola, hola, buenas tardes. Hola, hola. ¿Cómo están todos? Estamos en Casi Serio a esta hora de la tarde. Como ustedes saben, ya pueden comunicarse al 770-69991. Tendremos
0: chisme. Va.
3: Algunas novedades. Y es la semana del cine, ¿no?
0: Sí, es lunes y martes. Es hoy y mañana, ¿no? También.
2: Sí, que mañana voy a ir al cine. Hola a todos, ¿cómo están? ¿Todo bien? ¿Todo tranquilo?
0: ¿Cómo estás, Cesarín?
4: Qué bueno. Es que este Tiago se desubica.
3: Totalmente. ¿Todo bien?
2: Siempre.
4: Comenzando la semana con buen ánimo. Eso es. La verdad que todo bien. Esa es. Semana del cine. Mira vos. ¿Cualquier tipo de género entra ahí? ¿Sí, no?
3: Sí.
2: Sí. Todas las que están en cartelera.
0: Lo que está en cartelera va en una promoción, ¿no? Según la sala, tiene una diferencia de precio a la sala 2D normal. El día sábado en el programa de Premier, que habla de cine aquí en Radioactiva, decía, ¿no? Que hay entrada desde 20 bolivianos y la máxima es 35 bolivianos.
4: ¿El intro de Fox? Tum.
3: Sí, como
4: hay que hablar de cine.
3: Hay que hablar de cine.
0: Hay cama cine le puse.
4: Ah, ya, ¿está acá?
0: Sí, está en Sampi.
3: Hola, Matías, ¿cómo estás?
4: Hola, hola, ¿todo bien? Un poquito ronco después de mucho trabajo.
3: Todo el fin de semana.
0: Caroqueando tuviste, ya, ¿no?
3: Todo el fin de semana se dedica a trabajar.
4: ¿Frío estaba el Fernando?
5: No, frísimo todo el Fernando.
4: ¿Frío estaba el Fernandito? No, estuve trabajando. Sí, ayer estaba bien, pero ya en mi última animación creo que lo di todo. Di demasiado.
0: Borré casé. Sí.
3: Bueno, pero demasiado. Es así, cuando hay trabajo y es lo bueno.
0: El Ever Chama.
3: Ya han llegado los primeros mensajes.
4: ¿Por trabajo alguna vez estás quedando roca?
3: Sí. Por trabajo. 770-69991 habilitado. Usted puede comunicarse con nosotros y escuche. Ya empieza. Dice, sigue el chisme en este programa también de la KM. Dice.
0: Epa.
3: No hay.
5: Hablando de chisme, ayer por la noche, o ayer, no me acuerdo, pero fue en estos días. Yo vi en el estado de la China que salió a comer sushi, como lo dijo.
3: Sí.
0: Ah, sí, sí, KM, Ale.
3: Así arte.
5: Ahora la gran pregunta es. ¿Fuiste, querida Ale?
2: No quise ir.
5: Ajá.
3: Exacto. Se quedó a mirar.
0: Te invitó Marilyn, pero.
3: Se quedó a mirar su Oriente.
2: Sí, me quedé a mirar el partido de Oriente que.
0: Creo que fue, ¿no?
2: Sí, pero creo que fue una mala decisión, la verdad, por cómo tenía el resultado. Y aparte, el partido estuvo muy trabado, pero no precisamente por el partido, sino porque el internet estaba mal.
0: Oye, pero el profesor Tordoya aparece cuando gana su equipo nomás, ¿no?
2: Ajá.
3: Lo que pasa es que le dan el día libre, entonces él puede darse ese lujito, digamos.
2: ¿Será que
3: de
2: si
0: y le dan celular más también, ¿no?
3: No creo. Yo creo que en primera hora firme tenía que estar ahí trabajando, así que es por eso que él viene y nos visita. Pero ya pasó fuera del lugar, estamos en Casi Serio.
0: Yes.
3: Y ahora Tiago nos va a contar qué vamos a hablar el día de hoy.
4: Vamos, Tiago.
5: Vamos. Dice por acá, Cine Nacional, Balcón de Arriba, estreno en Fenavit, dice.
4: ¿Qué?
5: No están pagando.
0: Balcón de Arriba, es una película, es una producción donde sale Ángela, si no me equivoco,
3: sí,
0: ¿o es su hijito?
3: Sí, sale Ángela y el hijo de César.
0: Es tu hijito, sí.
5: ¿Actúa tu hijo?
0: Sí,
5: claro,
2: hijo
5: Que nos saque la pobreza. No. Yo aquí, espacios municipales, ¿cómo están las cosas en la ciudad? Cuéntenos. Con su ejemplo.
3: Así como lo ven, es más grande que su padre.
0: ¡Epa! ¡Chinita!
2: Ok.
0: Fuerte. Hoy es lunes 5 de octubre. Tenían previsto, o amenazado, si vale el término, los transportistas de parar hoy y mañana martes en caso de que no haya un acuerdo. Y es a eso que el alcalde Mamén Saavedra anunciaba que a 3.50 sería el pasaje para adulto. Esa es la única modificación, ¿no? Después, todos los otros pasajes se mantienen al precio que estaba antes, quiere decir que un boliviano tercera edad, un boliviano universitario, un boliviano secundaria y primaria 50 centavos.

0: Ahora, los que sí utilizamos micro, ¿no? La experiencia no es de todos en esta cabina, lo sé. Pero a mí que me ha tocado...
1: Y va a llegar con su eléctrico, ¿no? Qué humilde, chinita, está bien.
0: A mí que me ha tocado utilizar el micro. Le he dado...
1: Dos micros.
0: No, lo exacto, ¿ya? Para ver cuánto me cobraba.
1: Ah.
0: ¿No?
2: Yo me subí a mí que me cobró 3 pesos.
0: En una oportunidad...
1: Creo que ríe desde hoy, pues, ¿no?
0: 5 bolivianos no, me devolvieron...
1: ¿Desde el día sábado ya?
0: Sí, sí. Ah. Me devolvieron, cambio como si fuera 3.50 el pasaje. 50. Ajá. Y cuando le di 10 bolivianos me devolvieron los 7, digamos. O sea, no todos están cobrando los 3.50.
1: No, con el comunicado que lanzó el alcalde Mamen Savera, yo creo que ya. Todingo van aprovechando.
2: Yo subí a un micro el otro día, porque la moto sigue en el taller.
1: Pero el sábado ya, después de la noche.
2: Ajá, le pagaron y el chofer cobró 3.50. Le hicieron un escándalo. Una señora, no faltan estas señoras, ¿no?
1: Y qué boquinga, ¿no?
2: Ahí me hizo acuerdo, yo digo, si Beco le hubieran cobrado esto y no hubiera alzado el pasaje, yo creo que iba al Beco.
0: La verdad.
1: ¿Que yo reclamaría?
2: Claro.
1: No. Por lo menos yo en los micros, como dije, en los micros que subo son nuevón nomás y vos lo conocés. La línea 53 es bien nomás.
2: Va. No he subido mucho la línea 53.
1: Pasa ahí por mi zona, entonces son bien nomás los micros. Entonces
0: da gusto.
1: Da para gusto, digamos, no subir. César más sube en la línea 105.
2: La verdad que yo...
1: Bueno, si te tocaría, ¿no?
2: Ajá.
1: Si te tocaría, tendrías que subir que... Igual yo subo porque está a una cuadra más o menos esa línea. Uh-huh. Vos subirías a la 105. No sube César a la 53 porque te haría caminar un poco, digamos, ¿no?
2: Yo creo que a la gente no le interesa dónde sube.
1: No, es que el otro día, oye, estábamos hablando... Y cada persona mandaba, digamos, cuáles son las líneas que tienen, claro, y las líneas que tienen, entre comillas, la mayoría de micros nuevos, uh-huh. O por lo menos en buen estado, y daban también algunas líneas que, hasta Ale dijo que la que va al colegio de su hermanita, ya te digo, ¿no?
3: Sí, en la 31, horrible, la verdad.
1: ¿Ves?
4: ¿Todos los micro cacharro?
1: Claro, sí. Y así la mayoría empezó a dar su línea, pues, ¿no? O sea, en la línea.
2: Ahora estaba, ¿no? El alcalde en una de las, sí, de las líneas inspeccionando.
1: Inspeccionando,
2: sí. Pero, ¿sabes qué? Inspecciona en las líneas donde es céntrico, pues, ¿no? O sea, el tercer anillo creo que estaba.
1: Claro, no vi la línea yo, la verdad, a cuál estaba haciendo la inspección, pero sí. Es que no es basta hacer solamente a una línea la inspección, pues, ¿no? Tiene que ser a varias, que entran más que todo a los barrios. Porque las líneas del centro...
2: A eso me voy.
1: Hay baches, sabemos que hay baches,
2: pero... Es como que le das inspección al primer anillo. Digamos.
1: Claro.
2: La mayoría de los primeros anillos son...
1: No pisan barro, claro, más o menos, o tierra.
2: Y bonitos, ¿no? Son los micros, digamos.
1: Claro.
2: Hay
1: algunos antiguos, claro, pero aún así están bien conservados.
2: Y son ese modelo jumbo la mayoría, ¿no? Los que son redonditos.
1: Exactamente.
2: Grandes.
1: Ahí
2: y después están los nuevos, los modernos, ¿no? Lo que son.
1: Sí, los más grandes, digamos, ¿no? Se cayó su vasito, pero está bien cerradito, no pasa nada.
0: Exacto. Bueno, a esta hora de la tarde, 5:18, estamos casi serio. Y como les decíamos más temprano, es la semana del cine y tenemos invitada el día de hoy. César, que está empapado en el tema, que sabe, que supo de la grabación de esta película, nos puede hacer así una breve introducción de lo que vamos a hablar, César.
2: Claro que sí, Chirita. Estamos por celebrar, bueno, se está ya llevando a cabo lo que es el FENAVIT,
0: sí,
2: Festival Nacional de Video, que para, no sé... Yo creo que lo que estamos aquí en cabina, los que estudiamos comunicación, siempre hemos tenido alguna participación.
1: Sí.
2: Por lo menos hemos leído alguna convocatoria, ¿no? Que sí, siempre nos llega, sobre todo a la facultad, sobre el FENAVIT. Y bueno, el tema es que hoy se estrena una película nacional grabada aquí, donde hay participación de gente radioactiva. Participa Ángela Uribe. Sí. No, un papel importante tiene la película.
0: Mini César también.
1: No.
3: No, pero porque...
2: mi hijo también participa, ¿no? Sale ahí a actuar en la película. Y bueno, se estrena por fin ahora una película que llama la atención porque es basada en hechos reales. Así que tenemos invitados, la tenemos a ella, nuestra amiga Alejandra Méndez, que la conocí justamente en el rodaje de la película. Ella es parte, también es actriz, ahí tenemos imágenes para la gente que nos sigue en el streaming, Ángela justamente, la parte donde ella interactúa ahí, donde participa de la película. Y como decía Alejandra Méndez, que fue parte de la dirección de la película, es actriz también, que nos cuente ella. Porque por fin llegó el día del estreno, sí, hoy 9 de la noche. Hola Ale, bienvenida.
4: Buenas tardes Radioactiva, buenas tardes Santa Cruz, muchísimas gracias, feliz, contenta por estar acá anunciando que, bueno, la presentación oficial de El Balcón de Arriba es hoy, gracias al universo. Bueno, nos hemos salido calificados y clasificados en un festival internacional como es el FENAVIT, y bueno, ahora se presenta la película después de 2 años de haberla grabado. Estamos con todas las pilas, con todas las ganas, con todas las expectativas. Como dice César, es una película basada en hechos reales, donde se cruzan dos historias, donde hablamos de un feminicidio, hablamos de concientización. Esta película ha sido grabada en el lugar de los hechos, tiene cosas ocultas por ahí, misterios, van a ver que hay un fantasma dentro de la película. O sea, realmente ha sido algo, un proyecto muy lindo. Gracias al universo todo se dio. Doy gracias por la colaboración de todas las personas, por haber encontrado también a las personas idóneas en todo sentido, ¿no? Como en cuanto a actores, en cuanto a auspiciadores. Como pueden ver, la Policía Nacional también colabora con la película, y son imágenes, las que están viendo son imágenes verdaderas. O sea, a lo que me voy, que es una persecución de verdad, es una escena policial de verdad, no es algo que está actuado, no es algo que es algo que es real.
2: Es verdad, los policías no eran actores, ¿no?
4: No eran actores,
2: eran policías
4: de verdad. Ambulancia de verdad, bomberos de verdad, la periodista de verdad.
1: Claro.
4: La verdad es que todo en esta película, todo es de verdad. Y como les digo, es una historia basada en hechos reales, ¿no? Y yo le llamo el Departamento del Terror, que se grabó en el Departamento del Terror. Que
1: es la locación.
4: La locación, la locación principal.
1: Ok.
4: En las diferentes locaciones.
2: Donde grabaron, entonces pasó ese hecho.
4: Pasó,
2: que cuenta
4: es el
2: la
4: lugar
2: guerra.
4: Donde pasaron.
2: Imagínate.
4: Los hechos. Wow. El lugar donde hubo un feminicidio, que casualmente también es frente al cementerio. O sea, realmente esta película tiene mucho, trae mucho, implica mucho, ¿no? Y bueno, quedan totalmente invitados esta noche a las 9 de la noche, que es totalmente gratis. O sea, tienen que aprovechar. O sea,
2: es gratis.
1: Encima de eso, mira,
2: es gratis.
4: Es gratis, sí, es gratis. O sea, además que hay que apoyar el cine boliviano, la producción nacional, ¿no? Y bueno, pues a los que les encanta el terror, el suspenso y la buena producción, están totalmente invitados esta noche a ver El Balcón de Arriba.
2: Hay actores internacionales, ¿no? Actores,
4: sí, sí, hay actores internacionales.
2: Además, estaba viendo, no recuerdo el nombre, es un actor peruano.
4: Sí, Martín,
2: llama, Martín, exactamente.
4: Martín Velázquez.
2: Para la gente que sigue lo que es el tema de la televisión peruana, es un famoso actor.
4: Famoso allá en el Perú,
2: en
4: sí.
2: En películas, en novelas, en todo.
4: Capísimo, muy, muy buena persona, además. Lamentablemente él no pudo llegar ahora. Uh-huh. Bueno, le mandamos un saludo porque nos está siguiendo a través de todas las redes y todo, está al pendiente de todo lo que está pasando. Entonces, un saludo también para Martín, un saludo para todos los que nos están escuchando, un agradecimiento y bueno, y la invitación totalmente abierta para esta noche. Y aprovechen porque es única función, además, los cupos son limitados, ¿no? No se la pueden perder, en serio, porque es una película de terror, de suspenso, basada en hechos reales y además que todo es verdad, todo. Y el, bueno, y Cesarín Junior hace el hijo, el psicopatita, yo le digo
2: en
4: el
2: pequeño.
4: Psicopatita Junior, es el niño del asesino. No, es una historia llena de suspenso, llena de emociones. Como les digo, tienen que ir a verla, la verdad, no puedo contarles más de la historia. Pero bueno, estoy aquí abierta a cualquier pregunta que me quieran hacer.
2: Vamos a ir por partes, como dijo Jack el
4: Destripador.
2: Ya que estamos hablando del cine.
0: Pero algo así, digamos, ¿no? No se sorprendan de lo que van a ver. No se asusten tampoco.
2: Lo que hay que tener en cuenta es que una historia basada en hechos reales,
0: sí,
2: pasó aquí en Santa Cruz ese hecho. Entonces, la gente que va a ir a ver la película, pucha, va a ver detalle.
0: Y va a recordar
2: cosas, sí, detalles. Y bueno, yo creo que vos vas a ver la película, vas a salir y vas a buscar, recrear, vas a ir a buscar noticias de hace harto para...
0: Pasaron por claro, ahí, dijeron para ver por dónde...
2: Exactamente, porque la producción, la verdad que fui parte detrás de cámara y mirar, ¿no? Como, y sí. Un equipo profesional increíble, el tema de las locaciones, del lugar, de cómo se grabó, el personal que estaba ahí, la verdad que increíble. Es la primera vez que veo cómo se produce una película claro. Y te vuela la cabeza.
4: Claro, estaban cuidando a Cesarín Junior ahí, cuando grabábamos.
2: Tuve la oportunidad de cruzar palabras con el director también de la película y me comentaba que incluso la logística, el tema de grabar con cierto parámetro, que incluso te da una plataforma como Netflix, por ejemplo, sí. ¿No? Que para la gente que no sabe,
1: tiene un...
2: Netflix te da un formato de que si vos querés subir algún contenido a su plataforma, tenés, o sea, te dan así cumplir, para que la gente más o menos entienda, tenés que cumplir que tenés que grabar con este tipo de cámara, con este tipo de lente, este tipo de... O sea,
1: claro. Y terminar y entregando tal resolución.
2: Exactamente.
1: Digamos,
2: y la película cumple todo este...
4: Todos los todo requerimientos.
2: Este requerimiento, o sea
4: en
2: que...
4: En cuanto a sonido, calidad de cámara, de todo, claro. Entonces
1: se va a plataformas también, va a la pantalla grande.
4: Claro, totalmente. Esa es la idea. Nosotros ahorita, o sea, el requisito siempre, o sea, antes de poder presentarla en cine, nunca se ha debido presentar, en una plataforma, perdón, nunca antes se ha debido

0: Cruz la asesina el día que la conoce. Y ellos se conocen en las redes sociales. Entonces, aquí va el tema de las redes sociales, de la prevención, de no confíes en extraños. Y a veces hay muchísimos casos de que personas se conocen así en las redes sociales y luego termina la situación muy mal. Entonces, para nosotros no solamente contar una historia y también en el lugar de los hechos, ¿no? Sino es el tema de concientización, de prevención, ¿no? Entonces, creo que todo se ha dado realmente a lo grande para poder realizar este sueño, este proyecto. Y estamos con todo.
1: Buenísimo, felicidades y esperemos que así sea, que vaya a las plataformas, porque hacer una producción de esta talla no es todo auspicio, ¿no? Totalmente. Entonces hay inversión también.
2: Es un sacrificio grande.
1: Claro, es una inversión, ¿no?
0: Ha sido un tema realmente harto sacrificio. Hemos tardado como un año en grabar la película, la grabamos entre mes y mes, porque bueno, Pablo Suazo, que es el director, él vive en Estados Unidos, entonces venía para hacer las grabaciones y bueno. Claro. Pero
1: ahí se complica un poco más por el tema del viaje, el director, ¿no? Versus tiempo.
0: Totalmente, pero realmente todo se dio porque yo creo que el universo quiso que se dé y quiso que estemos acá, ¿no? Para mostrar, contar esta historia y además poder concientizar a la población y poder hacer que disfrute del buen cine nacional, de la buena producción nacional, que claro que es posible.
1: Si es gratis el pase.
0: Además, perdón, gratis, claro. Gratis.
1: ¿Cómo hace la audiencia que está escuchando en este momento? ¿Cómo está haciendo las personas para ser parte? Porque hay un cupo limitado,
3: para,
1: ¿no?
3: Poder asistir.
1: Claro.
0: Sí, totalmente. Bueno, la invitación está totalmente hecha en AECIT, que es en la calle Arenales, número 583, a las 9 de la noche. Pero yo les recomiendo que vayan entre las 7, 7 y media, 8 con anticipación, porque, bueno, la entrada es libre. Una vez que se llene, ya se cierran las puertas.
1: ¿No? Ah, no hay un registro.
0: No hay un registro.
1: Okay.
0: No hay un registro.
1: Orden de llegada. Un cupo aprox.
0: Son 200 personas las que entran.
1: Uy, es poquito.
0: Y si yo llego tarde,
1: temprano,
0: ni siquiera yo puedo entrar.
2: Llegas, pillas campo y.
0: Exacto, y entras. Entonces aprovechen que es gratis, disfruten de esta producción, vívanla, aprovechen y además apoyen el cine nacional. Y bueno, muchísimas gracias, los esperamos esta noche, no se olviden, en la calle Arenales, en el AECIT, Arenales 583.
3: La recomendación única, que esté temprano, que llegue con
0: para que
3: tiempo,
0: se asegure su cupo.
3: Correcto, y que disfrute, ¿no? Que si es su
2: se colgó.
3: No, su
2: ¿qué? ¿Cómo se llama?
3: Su género favorito.
2: Aprovechelo.
0: Si les gusta el terror, el suspenso, sí, pues aquí van a vivir terror y suspenso de verdad. En las locaciones, o sea, lo van a sentir de verdad, ¿no? No es que hemos escrito un guión por escribir, esto es real. Correcto. Esto ha pasado, o sea, cada locación dice algo, incluso la calle de la persecución es la misma calle, o sea, todo se ha cuidado exactamente para hacerlo lo más parecido a la realidad. O sea, si usted, además de que le gusta el terror y el suspenso, le gusta vivirlo a la realidad, pues está totalmente invitado a vivir esta experiencia única, maravillosa y además gratis.
2: Claro, gratis,
1: llegando temprano, porque puede ser gratis llegar tarde y no entrar.
2: Repitamos la hora, Ale, por favor.
0: Gratis.
2: Repitamos la hora.
0: Totalmente invitados a la función de El Balcón de Arriba, ya que se va a presentar hoy en el AECIT, nominados al Festival Internacional del FENAVIT. La invitación está totalmente libre, la entrada es gratis a las 9 de la noche en la calle Arenales, número 583. Lleguen con anticipación para poder asegurar su cupo.
3: Buenísimo, las buenas noticias siempre son para darlas, así que si usted está con ganas de.
0: Y le gustan las
3: cine,
0: cosas gratis. Claro. Lo gratis es lo mejor.
1: Venga la familia,
2: a mi amigo le gusta la cerveza sin gas, por ejemplo.
1: No, pero a mí me hicieron pisar el palito, digamos, ¿no? Sin gas, ¿qué es eso? Y yo sin había gastar. Sido sin gastar.
0: No fue.
1: Es gratis igual, ¿no?
0: ¿A quién no? Es lo mismo, en versión sin.
2: El cine sin gas.
1: El cine sin gas.
0: Están totalmente invitados a vivir una experiencia inolvidable.
3: Y obviamente esperamos que sea un éxito. Claro, ahí está Ángela, ya nos conversaba alguna vez que la hemos tenido a Alejandra ya aquí en el estudio, que cómo fue su participación, su experiencia y todo lo demás. Y que no es que se quede en experiencia, ¿no? Que esto continúe, que siga y que así el cine nacional también crezca, ¿no? Ese sí,

0: el objetivo.
1: Ese es el objetivo. Muchísimas gracias, porque Radioactiva ha sido parte del proceso desde el inicio, desde el casting. Claro. Porque desde el casting vinimos acá a hacer la convocatoria para la gente que estaba interesada, digamos, en participar. Entonces nosotros nos vieron nacer, nos vieron desde el principio, nos vieron al medio, nos vieron terminar, nos vieron sufrir, nos vieron todo.
2: Me acuerdo cuando vino Alejandra y estaba Marcos Montero, le dijo, ¿será que yo puedo ir al casting? Ella dudó y le dijo, ¡claro! Ah, bueno. Entonces, sirva, aunque sea para atar de un árbol, le dijo. ¿No?
1: Él quería entrar de árbol. Ajá,
2: quería entrar de árbol. Sí, aunque sea para atar de un árbol, digo.
0: No, y es que es así también, porque con estas producciones la gente se interesa un poco más en participar, ¿no? Hay mucha incógnita de qué pasará si yo voy a un casting, si quedo, si no quedo. Hay gente que ha ido a 25 castings y nunca sale, o en el número 25, ahí era. Sale. Así que,
1: yo creo que hay para todos, siempre hay un papel para todos. Si a ti te gusta actuar, nunca, o sea, y hay un casting, hay una oportunidad que tú vayas, no, nunca tengas miedo. Y si tienes miedo, hazlo con miedo, pero hazlo. Sí, si claro, te apasiona, siempre. Metele que son pasteles, como dice.
0: Ahí está. Gracias, Alejandra, por estar con nosotros, por compartirnos esto, y que les vaya muy bien. Siempre,
1: muchísimas gracias. Los siempre espero esta noche, eso. Por favor. Todo el personal de radio está totalmente invitado.
2: Sí, sí, va a ir.
1: Las
2: César
1: puertas abiertas, vayan temprano, porque ya saben, y aunque seas el productor, el director, el actor principal, si ya no hay cupo, no hay cupo, no entras. Claro,
2: pero dejen que entran, que sea en el pasillo.
1: No se puede, no se puede.
2: Claro, entiendo, no se puede porque, bueno, y por dónde sale después la gente, claro. Se terminan cayendo, ¿no?
0: Bueno, y cualquier novedad aquí, las puertas abiertas, como siempre.
1: Muchísimas gracias, ¿no? Por supuesto que vamos a tenerles al tanto de todas las novedades y vamos a traer el premio aquí.
3: ¡Qué bueno! Bien, gracias.
0: Gracias, chao, Alejandra. Nos vamos a una pausita, son las 5:34 y ya volvemos.
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0: Fernando. 5:38. Roberto. Estamos de vuelta. ¿Eh? Estamos de vuelta.
1: Ahí estamos, 5:38. Estás escuchando Activa 91.9. ¿Quiere llover? A ver, avísenos si por alguna parte de la ciudad sí, porque dejó de ventear China.
2: Sí.
1: Se puso así negro el cielo. Parece que va a llover.
0: Morocho.
1: El cielo se está nublando y dejó de ventear y hace calor.
2: Tu personaje
1: es actor.
2: Es tu progenitor.
1: Ah, a ver. César.
3: Sí, saludo a mi papito que está mirando el programa.
2: Se me hizo escuchar una voz de este programa en un concierto el día sábado.
1: ¿Concierto el sábado?
0: Concierto el sábado. ¿Dónde?
1: César, Tiago.
4: No. Este sábado que pasó.
1: Ah, concierto. Cantó pues el que te dije, ¿no? Y allá en la oficina, Mati. ¿Era vos, pues, entonces?
2: ¿Eras vos?
1: No, es que te dije, cantó y vos me dijiste sí.
2: Estabas animando, DJ.
1: Ayer, dice, pues.
2: Sí.
1: Él.
0: El sábado, dice.
2: El día sábado.
1: ¿Quién cantó? No era otro.
2: ¿Quién cantó el día sábado, tío?
0: No, o sea.
5: Yo salí, pero no sé si es concierto.
1: Epa.
2: Es, pues.
5: Yo salí, pero.
2: Pero o sea, ni se enteró quién había cantado.
1: Llegó torcido.
5: Cantó la Mara Santo ese. Tenía ese boliche.
2: Puede ser.
4: ¿Panorama?
5: No,
2: dice, no todos cobran 3.50 por falta de cambio, también nos dicen por acá.
5: Sí.
1: No, pero es más fácil que te den cambio de 3.50 a que era antes de 2 o 2.70, uh-huh. Algo así. Era con centavos, pues. Volvieron a servir los de 20, decían, ¿no?
2: Ajá. Pero no, desaparecieron después, ¿no? Los de 20 y los de 10.
1: Igual no los querían aceptarlo.
4: ¿De 20?
2: Siempre.
1: Sí, qué sí.
2: Tengo un quinto de 20 que está ahí en mi oficina.
1: ¿De 20 centavos?
2: Sí, y en mi billetera tengo un quinto de 10.
4: De 20 pesos, güey, Beco.
1: No, pero hay quinto de
2: otro país. Pues. Peso de otro país.
4: No, pero estamos hablando de acá.
2: ¿De acá? Claro. Sí, tengo, claro.
4: Te cambio 2 de 5 por 1 de 10.
1: O
4: sea, la de
1: 2 curas. No, César, eso no.
2: Ay, hola Chinita y Beco, dice, les informo que no hay stream de audio en el reproductor del sitio web de la radio. Yo estuve escuchando ahora la aplicación de la radio y está todo bien.
1: A ver, ahorita lo voy a corroborar.
4: ¿Me estás diciendo mentiroso, amigo?
2: No, lo que pasa es que me informaron que un problema había con los dispositivos de Android. Pero yo lo corroboro,
1: soy Android.
2: A ver.
1: O sea, uso Android.
2: Que un problema había con los dispositivos de Android. Muchísimas gracias.
4: Ay, el problema con Android.
2: De todas maneras, la aplicación que usted se debe descargar es Activa 919, así a seca. Activa 919 y está todo bien.
4: No radioactiva.
2: No.
4: Activa.
1: Ese es el pirata, el flaquito este, dañino. Que ya no es flaco ya.
2: Epa.
1: Luis Ernesto, dañino.
4: Ay, pensé Chava.
2: Audio. No. ¿Tenemos volumen de Mati? Para el audio, gracias.
1: Uf, oye, me sale.
6: A la China Maradona.
2: Ay, no sé si.
6: Ya comete la maldita naranja.
2: Me trabé, es que, perdón.
4: Sí,
2: me equivoqué.
4: Y,
7: Buenas noches, chicos. Zona Sur, Quinto Anillo, Avenida Santo Monte. Está garbiando, está chilchando, tupido. Está como la China al tiempo.
2: ¿Cómo?
7: A las 4 estaba un sol de pela, después viento, ahora viento del sur, lluvia, está grave. Según.
2: Ay,
7: el cambio.
2: Esa publicidad que me hace Sergio.
1: Inestable le mandó.
2: Sabes que no te extraño nada. Eso. Nada más quería decir. Pero mañana va a venir, pues. ¿Qué vamos a hacer? ¿Vos vas a venir mañana?
4: Obvio.
2: Ya. Buenas tardes, Volcó Sur. Parece que va a llover por la avenida Beni. Dice, sí, estábamos viendo eso. Aquí mis colegas de trabajo, todos salieron en.
1: Está oscuro.
2: Todos salieron en el corte y se fueron a fijar si estaba lloviendo en la esquina.
1: Vamos a ver. Para ver si graniza.
2: No. Está bien. También ahí, déjalo.
4: ¿Vos crees que llueva?
2: A mí me encanta que llueva cuando hace calor. No. Es por el ambiente que se pone. Por ejemplo, a Alejandra no le gusta la lluvia.
1: Oh, mira,
2: la lluvia.
1: Ah, está aquí Alejandra. Pensé que se fue.
2: ¿No es
1: Diego? Pensé que se fue. Claro, en la entrevista.
2: Pero había, es que habían dos Alejandras.
1: Ajá. Y como ya no hablaron, dije, bueno, se fueron las Alejandras. Mentira, Ale.
2: Hay veces que Tiago se nos desaparece. Oye, está presente.
1: Claro.
5: Yo sí, el que no está es Matías. Vino.
2: Es que está mal de la voz.
1: Pásame la bola, está, ¿no?
2: Sí, sí. Está mal de la voz.
0: Te das tu oportunidad.
2: Queremos que recupere para que el día de mañana.
1: Fogueate. Qué Matías.
2: ¿Cómo?
1: Qué atrevido que sos, Tiago. Ya tiene experiencia ya.
2: Bueno, el otro tema que vamos a tocar el día de hoy viene por una preocupación. Por lo que yo vi ayer.
4: ¿Qué viste ayer?
2: El día de ayer fue muy desagradable lo que yo vi.
1: Es fuerte lo que ha pasado, ¿no?
4: ¿Qué viste, China?
3: ¿Qué viste?
1: Hablamos del, lo del área verde, ¿no?
2: No.
1: Ah, ya.
2: No, no, no.
1: Bueno, por lo del tema pensé que era eso. ¿No?
2: Claro, pero también a raíz de eso, dije, sí, es un tema que hay que tocar, el tema de las áreas verdes y las áreas municipales, ¿no? Ayer yo estaba por el primer anillo, pasando, ¿ya? En el transporte público, porque yo...
4: ¿Pero primer anillo qué zona? ¿Qué
2: como ustedes saben...
3: Pero ayer vos no estabas en transporte público.
5: ¿Qué hacías? Estaba...
3: No, pero de mi casa te fuiste en...
2: ¿En transporte público?
5: China, ¿qué hacías por ahí?
3: Bueno.
2: Sí. Y estaba camino hacia mi otro destino, ¿ya?
3: Se fue a comer sushi.
0: Primer anillo, Cañoto y Landívares.
2: Estaba... No, estaba por la Cañoto. Era mi colegio por allá del Río Nuevo.
1: Ah, ¿la chuntó? ¿Te vio?
0: Claro, fue la
1: ahí. Ah, contá a ver con quién.
2: Ya, yo estaba sola. Y en una de las estaciones del BRT, como olvidadas están.
4: ¿Qué estaban haciendo ahí adentro?
2: No, no, no.
1: No sé.
2: No tanto.
1: No siempre.
2: No tanto y no siempre. Pero ya se ha encontrado.
5: La China quiere ir.
2: Esta vez lo que yo vi y... Siempre se ve, pero hay que hablarlo y hay que decirlo. Y fue muy desagradable.
5: Desubicado.
2: Un hombre orinando.
0: Haciendo chivi. Ah, lo mandaste en el grupo, creo,
2: exacto.
0: ¿No?
2: Exacto.
1: Oye, pero si ¿dije? Ya no tienen ni puertas, se entran a dormir ahí, se hacen de todo. O sea, más bien están durando y no le han quebrado todos los vidrios.
2: Pero no es algo que tenemos que normalizar.
1: Claro. O sea, pero es que no le están dando uso tampoco.
2: Pero, ¿qué se va a hacer con esas estaciones? Es la pregunta.
1: Deberían de darle uso, ¿no? Pero ya.
2: Pero algo definitivo, porque las estructuras están ahí.
4: Por lo menos
2: ahí,
4: hacer la parada de los micros.
2: Y se están echando a perder. Lo que pasa es que está en medio de la...
4: Claro, pero por lo menos, pues, ¿qué pero, más se puede hacer ahí? ¿Tumbarlo?
1: Es pérdida.
2: Pero ¿cómo bajas? Porque tenés que bajar por la derecha.
4: Eso también.
2: El tema es que para esos buses... Las puertas eran a la izquierda. Lógico.
1: Hay que anunciar, bueno, mejor dicho, hay que esperar los nuevos buses, ¿no? Porque Mamén anunció 1,000 micros eléctricos. Que esos sean con puertas al lado izquierdo.
2: Podría ser, es una posibilidad. Dice por acá Carlos Torres, saludos China, saludos Alejandra, saludos Beco, saludos Matthew, saludos Tiago. No dice saludos César. Acá está lloviendo por el remanso, dice.
1: Ahí está. Exacto, anillo.
2: Entonces,
1: César lo veo con una cara de querer contar un chiste.
2: No, la no va a contar.
4: Estoy haciendo la China lo que está contando.
2: Algo más vieron, por ejemplo, en una de estas estaciones, algo así.
4: En creo esas estaciones no.
2: Hay mucha basura también.
4: Los malvivientes. Malvivientes que viven ahí, digamos.
2: Sí. En dos
4: los
2: paradas.
4: Los que maduran
2: no,
4: en periódico.
2: No, no, no. En dos paradas de bus de BRT, de BTR o BRT. Están abriendo cafeterías, dice. ¿Sí? Cuéntenos, a ver.
1: ¿Ya autorizaron eso? Pues porque se asentaron con su carrito
2: no,
1: y...
2: No sé.
1: Fuerte, ¿no?
2: Saludos desde la cola del surtidor, dice, comenzó a gotear.
4: Está viendo gotear.
0: Sí, en la cola, ¿no?
2: No, sí, en las colas. Sí.
1: Sí, pero en algunos surtidores, no en todos... Bueno, no en todos está larga la fila, ¿no?
2: Sí.
1: Por ejemplo, aquí dos cuadras. Aquí en Alemana, tercer claro, y segundo anillo.
4: En otro está más larga que Eructo de Jirafa.
2: No, yo le digo fila para que confundamos las cosas, ¿no? Dice aquí, hola Chinita, ¿será que el miércoles puedo llevar unas pizzas del Bocho Pizzas?
3: Pero no se confundan de...
2: No se confundan de emisora, muchas gracias. Ya le puse positivo muy bien.
1: Como el churrasquero que se la charló una belleza.
2: Gracias, me encanta que la gente piense en nosotros. Dice, por acá, hay que correr a recoger la ropa y a los chicos del colegio, dice.
4: La ropa.
2: Abudio.
7: Está oscuro en la villa, está empezando a gotear.
1: Así decía abuelita, ¿no? Está oscuro.
2: Sí. Dice, por acá, a la chinita le gusta la lluvia, full romanticona, dice.
1: Entonces que caiga la lluvia, era la china ahí, galadito, el que tocaba la guitarra en el colegio.
2: No soy romántica.
4: ¿No soy romántica?
2: No, creo.
5: Románticos, por si.
4: ¿En qué se...?
1: Ah, ese era el sello de los CD piratas, ¿te acuerdas, Mati? En la canción de Los Temerarios. Románticos, por siempre. Oye, no, pero ese era el sello, se lo está robando,
0: sí,
1: entonces.
0: Sí,
1: ese.
0: Los tu románticos.
5: Sí, los tu románticos. No, eso dice Pasión Cumbiera.
2: En Argentina, la policía te alza.
3: Sí.
2: Solo puedes hacerlo en campito.
1: No se entendí.
2: ¿Qué hace la policía en Argentina? ¿Te lleva, pues, nomás, no? Ajá. Lo que pasa es que hay en otros lugares, en otras ciudades, y eso lo charlábamos con Tiago más temprano, cuando llegó en la tarde, que llegó bien tempranito.
5: Llegué tempranito.
2: En Cochabamba, por ejemplo, las cosas están haciendo muy bien.
5: Sí.
2: ¿No? A nivel municipal. Ah, okay. ¿No? Y eso que cuando está el bombón de alcalde siempre lo vemos, ¿no?
4: Ay, mi bombón.
8: El bombón,
2: Alejandro. Ya, y...
1: ¿Qué?
4: Pero está más ofrece, sí.
2: Ya, pero ¿qué le dicen? A ver, cuando vos pensás en el alcalde de Cochabamba, ¿en qué pensás?
3: Es un bombón Freddy asesino.
2: Freddy Mercury. Freddy Mercury. No.
1: ¿Por qué? ¿Por los bigotes o por...?
2: Porque él hasta cantó como...
1: ¿Como Mercury?
2: Como Mercury, claro.
1: ¿Verdad?
2: Claro.
1: Bueno, ese es pues el...
4: Se lo dijo Eo.
1: Claro, pero ahí están los asesores, pues, ¿no? Que todo lo usan claro. Para campaña o propaganda.
2: Entonces, el tema de la alcaldía y ya, bueno, lo más
1: delicado.
2: Lo más delicado que fue ya en el parque, ¿no? El fallecimiento de la niña por un...
4: Es un tema amplio eso, sí. Un tema que está en investigación, uh-huh. Por el tema de no se sabe la negligencia.
2: Exacto, si fue de dónde partió, digamos.
4: Padre de familia, uh-huh. O de la alcaldía municipal por sí. Tener el tema de los parques en descuido, ¿no? La primera información que se maneja en redes, ¿no? Vamos a dar siempre el beneficio de la duda, ¿no? No es la información.
2: No es acusar lo que queremos acá.
4: Claro, es la información que se maneja. Uh-huh. ¿No? Que según el parque estaba en mantenimiento, sí. Justamente esa estructura que se le cae a la niña no estaba en óptimas condiciones, uh-huh. Por ende no estaba en su lugar donde debería estar, estaba abajo, estaba uh-huh. En el piso. Pero a veces la negligencia de los padres, ¿no? por
2: darle el
4: yo,
2: gusto.
4: Claro, lo pongo yo arriba y que se mezan en el columpio sin ninguna medida de seguridad, sin asegurarlos, por algo estaba abajo, ¿no? Hay que partir de ahí.
1: Claro, no estaba asegurado.
4: No estaba asegurado y sí estaba abajo porque estaba en mantenimiento, ¿no? Pero supuestamente dice que lo volvieron a subir el palo, no lo ajustaron, me imagino, y bueno, se mecieron y pasó la desgracia que tuvo que pasar.
1: Fuerte. Aquí leyendo un poco el titular, dice, autoridades lamentan, es lamentable que perdamos una vida. Y los vecinos piden atención a los parques de Santa Cruz, que no es solamente ese parque donde sucedió este hecho, sino todo. Por ejemplo, en el de mi barrio, le volaron hasta las maderas al parquecito. Sí. Primero empezaron por los basureros, que estaban bonitos, eran unos metálicos, y como se vende, se lo carpieron.
4: Claro,
1: pusimos plantines, perdón César, con la junta vecinal pusimos plantines y le hicimos unos protectores de madera. Se lo sacaron primero los protectores, uy, se la llevaron la plantita.
4: El tema, aparte de, bueno, vos podés darle mantenimiento si querés cada semana, pero si la gente... oriunda del lugar, no lo cuida, es dañina, entonces va a ser como entrar en un círculo vicioso, ¿no? O lo arreglás, yo lo frego, o lo arreglás, yo lo frego.
1: Ya, ya le pillaron el uso a la madera, se la habrán llevado para pa la patasca, o no sé.
4: La verdad que es lamentable lo que pasó, porque supuestamente el parque, bueno, no es supuestamente, un parque es algún lugar recreativo, ¿no?
2: Claro.
4: Donde vos vas con la familia a hacer jugar a los niños y todo eso, entonces es donde vos... vas con la seguridad de que tu niño va a jugar, ¿no? Uh-huh. No que le va a pasar algo, claro. O que va a lamentar una desgracia.
1: Pero ahora con lo que comentás, que estaba el travesaño, digámoslo así, ¿sí? O el palo que sostiene a la hamaca, que esté en el piso, no puede. Lógica simple, si yo lo pongo, esto se mueve.
4: Mueve, claro.
2: Por algo estaba.
4: Por algo estaba en el piso.
1: Estaba en mantenimiento,
4: también,
1: pues, ¿no?
4: Nosotros yo creo que hay que ser responsable en ese tema, ¿no?
1: Porque los niños no los han puesto.
4: Ha pasado muchas desgracias en este tema de los parques, de la cancha. Lo que uno recuerda sobre todo es el tema de la electricidad, ¿no?
2: Sí.
4: Cuando hay veces te apoyas a un poste, hay lluvia y todo eso, y hemos tenido que lamentar pérdidas de vida. Hoy, lastimosamente, le tocó en un parque municipal, ¿no? A una niña de 6 años, y que lamentable, e incluso te da para pensar ya de llevar a tus hijos al parque, claro. Por la susceptibilidad de saber si esa estructura va a aguantar, no va a aguantar, si se va a caer en cualquier rato. Y bueno, la desgracia lastimosamente le tocó a esa familia. Y el alcalde estuvo sí presente, sí. ¿No? Ayer dando los pésames y haciéndose presente como la primera autoridad municipal.
2: Recalcar igual que estas estructuras y estos parques son aptos para niños.
4: Para niños.
2: Muchas veces se ve personas adultas, sí. Que están ahí usándolo... y no es lo que corresponde. También tenemos que ser responsables con lo que nos dan nuestras autoridades.
4: Y cuidar también, ¿no? Sí. Si ver que alguien está ahí, decirle, ¿no?
1: Es para los niños. Para
4: sí. No, o no te subas por ahí, que por ahí para eso está la escalera, digamos.
2: Por más
4: ¿no?
2: que la gente claro. se enoje, hay momentos en los que vos tenés que decir, recomendar.
5: Yo pienso que esa persona es Beco.
1: Va, le dije, pues, yo ahorita
5: Beco,
1: te iba a decir.
5: No, Beco se diría la persona ideal de decir, oye, ¿sabes qué? Bájate de ahí, no es pavo.
1: No, yo le he dicho. Por ejemplo, aquí, esa vez que yo mandé un video de que estaba pasando por acá por la radio, íbamos a este parque que está aquí atrás de la cuadra de la radio, estábamos en el parquecito y había una señora, se entiende, pero si tu niño es muy chiquitito y no se va a agarrar de la hamaca, ¿qué es lo que hizo la señora? Entonces se sentó ella
4: y la sentó
1: en la falda exactamente al niño, y ella más el peso del niño, no puede. Claro, no te digo que la señora era mayor sanga, era jovencita ella, pero igual ya es otro peso, pues, ¿no?
4: Claro.
1: Entonces yo le dije, señora, no, es para los niños esto. Y yo esperando, pues, para que se siente Bruna también, digamos, ¿no?
2: Claro,
1: ¿eh? Pero se lo dije en buena onda, y además no es para soportar su peso, es para niños. Y hizo su cara así y se fue para allá. Bueno, ya está libre la maca ahí.
2: 5:54, tenemos que hacer pausita a esta hora de la tarde. Enseguida retornamos.
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0: 5:56, estamos de regreso aquí en Casi Serio.
1: Oye, ¿para qué son esos botones que, verdad? Hay varias funciones. Windows L, dice Tiago. ¿Para qué?
2: Windows L es para bloquear el computador.
1: O sea, ¿ah, sí?
2: Sí, para bloquear, como cuando bloqueas tu celular, ¿no?
3: Ajá. Cuando, por ejemplo, César es editor, ¿no?
2: Sí.
4: Dice.
1: Pelea.
4: Porque
1: pelea.
4: Nunca editó un video acá.
1: Perdón, lo agarré el cable acá.
3: Iba a ser el video de la intro.
1: Ah, verdad. Ya,
3: guiño, guiño.
1: Ya cambió la intro y verdad, de, César. Te la paso a tu WhatsApp. La intro.
2: O sea, ¿o no? Sí, está el libreto, pero hay que actuarlo, digamos, yo nunca. O tú me lo voy a... Lo voy a crear como holograma, ¿o qué?
3: ¿Lo hizo
2: no, pero
3: serio?
2: Si quieren el mismo video de la intro, lo que sale, hay que actuarlo,
3: hacerlo,
2: pues,
3: ¿no? Hay que hacerlo.
2: Hay que actuarlo.
3: ¿Ya?
2: Cuando hay que armar la logística.
4: Lo
2: que,
4: actuamos.
3: Lo actuemos, dijo uno.
1: Claro. Hay que hacer un churraquito, pipoca, todo.
0: ¿Viste? Lo actuemos.
3: La verdad, dice por acá, qué pena con el fallecimiento de la niña. Tengo una hija de 4 años y le gusta jugar en los juegos de los parques.
1: Sí.
3: Y con lo que pasó el fin de semana tendré más cuidado con mi hija. Claro, y sí, no voy a ser muy confianzudo porque en un segundo pasan las desgracias.
1: ¿Sí? Exactamente. Pulse usted el parquecito donde esté, ¿no? Con su mano, revísela la maquita, hay que dejarla ahí.
2: No cuesta nada, ¿no? Revisar.
1: Claro. Mínimo, pues, ¿no?
3: No, y con los niños siempre, pues, hay que tener cuidado, hay que tener 10 ojos con los niños.
1: Y estar tras de ellos, peor si es la edad de la señora que indica, 4 añitos, ellos pues están un cohete, ¿no? Ah. A todos lados.
3: Ahí Beco que tiene familia.
1: Claro.
3: César que tiene familia.
1: Mati igual que tiene familia.
2: ¿Mati, me imagino, nunca fue a un parque?
1: No.
4: No.
1: Porque no tiene familia. No,
2: allá lo que es.
1: ¿Tenés un sobrinito, no? Que pusiste el otro día una foto.
0: Sí, sobrino.
1: ¿Tu sobrinito es, no?
2: Nunca lo
0: tengo varios.
2: Tengo familia, pues, Beco, si no sirve.
1: No, yo no lo vi en esa onda, ya lo llevó Mati por ese lado.
0: Él nomás tenía un
2: momento vulnerable.
3: Es uno de los momentos top de Casi Serio, la verdad. Oye, otras cosas, digamos, y que vamos a los detalles en el tema municipal. Otra preocupación que yo tengo, y es de lo que yo he visto, es que...
2: Hay que sacar a los palomillos de la plaza.
3: Vamos a hablar de eso.
2: Los palomos.
3: En el Cambódromo hay un sector entre el quinto y sexto anillo que está en tiniebla. Y eso no es oscuridad, ya no, está en tiniebla.
1: ¿Qué zona es esa, Chinita?
3: Que se...
2: De quinto a sexto.
3: Uh-huh. ¿Por qué se origina esto?
2: Porque
3: es un
2: no hay
3: sector.
2: Luz.
3: Obvio que va a estar en oscuridad porque no hay luz, pues, César.
2: Pero ahí se origina.
3: Pero es porque se roban los cables, hermanos.
2: Ay.
3: Ese es el tema.
1: Sí.
3: Se roban los cables. Se roban las alcantarillas. ¿Cómo estamos cuidando nuestra ciudad? ¿Quién tiene que cuidar eso que es?
1: Es que yo vuelvo y repito con el mismo tema. Lo que pasa es que tiene que haber leyes fuertes.
3: Sí, lógico.
1: Pero de verdad, pues, o sea, el que le pille en video, o sea, que se le pille una prueba y tenga un proceso de 1 a 3 años, nadie va a querer robarse, porque tarde o temprano por una cámara lo van a ver o lo van a pillar. No vas a estar loco para ir a perder un año, porque son normalmente, claro, se ha visto personas con vehículo y todo sacando la tapa de la alcantarilla. Entonces, uh-huh, esa persona no es malviviente, ¿no? Entonces lo hace...
2: Es malviviente.
1: ¿Por qué?
2: Porque es un malviviente.
1: Pero lo hace ya por viveza, por
3: ese
1: robar.
3: Hecho lo
1: digamos.
3: Hace, pues, ¿no?
1: Claro.
2: Lo hace por robar, obvio que lo hace.
1: Por lucrar unos pesos, digamos, va y roba. Entonces, sí, tiene que haber una ley fuerte.
2: Tiene familia.
1: ¿No? Tiene para. Quiere para alimentar a su familia. Entonces, que trabaje, pues, de manera honesta. Tiene que haber una ley fuerte donde, por daños públicos. Tanto.
2: En realidad no tiene que haber una ley fuerte porque ya hay la ley, ¿no?
3: Claro.
2: Daño al Estado, daño a la propiedad privada, porque es una propiedad, ¿no? Daño al Estado tiene consecuencias. Sí. El tema es hacer cumplir la ley. Uh-huh. La ley existe, porque robar es un delito, ¿no?
3: Claro.
2: Y está penado por ley.
1: La ley
2: existe. El tema es que tienen que hacerla cumplir, digamos, a cabalidad.
3: Para irnos del programa, ya son las 6:00 p.m, dice aquí China, esta vez fue distinto. Los tipos que ponen sus juegos en las alacitas hicieron un corte. Y la zona estuvo sin corriente más de 1 hora. Ya hicimos la denuncia y todo, pero nadie nos dio pelota. No, porque yo les estoy hablando de semanas que está sin luz el Cambódromo.
1: Ah,
3: ¿te acuerdas que ya les dije?
1: Alumbrado público, entonces, ¿no?
3: Entonces, Bueno, son detalles.
1: No es la zona entonces, las casas. Pues,
3: no.
1: Es el alumbrado.
2: Dentro del campodoro.
3: Dentro del campodoro.
1: Adentro del campodoro, ok.
2: ¿Qué origina que estemos por idea del campodoro, Montino?
3: Que no hay luz, hermano. Nos vamos con eso porque...
4: Chau.
1: Hay guante.
3: Fue una luz hoy, César, la verdad.
0: En la oscuridad.
1: Un punto. Chao a todos.
0: Chao.
5: Son las 6.
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0: 6 de la tarde con 8 minutos, amigos, bienvenidos a la programación de Radio Activa. Continuamos con más. Es momento de presentar palabra que es noticia. Está con nosotros la señora Nardi Rodríguez. ¿Cómo está? Muy buenas tardes.
1: Hola, hola, Matius. ¿Qué tal? ¿Qué tal, Tiaguito? Buenas tardes. Está lloviendo, les cuento.
0: Sí.
1: He llegado y en algunas zonas de la ciudad comienza a llover. Qué tiempo loco el que tenemos, ¿no? Con semejante calor.
0: Sí.
1: Pero dicen que estaba el pronóstico para que la lluvia hoy caiga en la ciudad de Santa Cruz. ¿Es así, no?
0: Sí, le cuento que sí. Y al parecer mañana también.
1: A ver, vamos a iniciar con los datos del tiempo. Amigos, bienvenidos a Palabra que es Noticia. Comenzamos esta nueva semana acompañándolos para poder contarles un poco de la información última que acontece en nuestra ciudad, en el país, y también algunas noticias internacionales, por supuesto. Pero comencemos con los datos del tiempo para que ustedes sepan si va a continuar esta lluvia, si es un espantaflojos nada más o se queda. ¿Qué dice Matius los datos del tiempo?
0: Bueno, según el pronóstico, la lluvia va a permanecer en nuestra ciudad hasta la madrugada del martes. Estamos con una temperatura actual de 23 grados centígrados, la mínima fue de 21, la máxima de 30. Para mañana martes, la mínima será de 21, la máxima de 28. También se pronostican lluvias en la mañana del martes. Hay un 80% de probabilidad de lluvias, así que no va a ser un espantaflojo.
1: No es un espantaflojo, se queda entonces.
0: Se queda.
1: Se queda.
2: Ya está.
0: No. Ahora sí.
3: Ya está lloviendo.
1: Ya está lloviendo. Fuerte. Fuerte, dime.
2: Me cocacheó la lluvia al entrar.
1: ¿No es granizo?
2: Aquí.
1: ¿No es granizo?
2: No.
1: Ah, ya está bien. Saca un nuevo look, Nano Silva. A ver, mírale ahí a la cámara. Es el candado, le llaman a eso, ¿no?
2: Canducho.
1: Canducho. Canducho, le dice.
2: Bueno.
1: ¿De quién se ha copiado? ¿Inspirado en quién?
2: En James Coburn. Me pregunta en quién. Y yo le digo James Coburn.
1: A ver, busque foto y compare.
0: A ver.
1: Tiaguito.
2: ¿Cómo se escribe?
1: Por favor, James de James.
2: James Coburn.
1: Ahora vamos a poner.
0: Crown. Debe ser él, sí. Es un actor de Hollywood.
1: ¿Con candadito o no?
0: Sí, está bien.
1: Pero vos ponele la imagen y que él lo diga.
2: Se ríen.
1: Ya sabe ya. A ver, ponga ahí.
0: Vamos a poner la imagen ahorita ya.
1: Póngale la imagen.
0: Yo creo que sí. ¿Se
1: ¿Se parecen?
0: Va por ahí.
1: ¿Sí?
0: Yo creo que una semana y ya se parece más.
2: ¡Va! ¡Mucho tiempo!
0: ¿No? ¿No es él?
1: Con el puño izquierdo, ¿verdad?
2: Es Chino Tapia ese.
1: Bueno, ¿qué tal el fin de semana, Nano Silva? Hemos empezado, sí. Bueno, en realidad desde la semana pasada con mucho movimiento.
2: Estuve
1: político.
2: Por San José de Chiquito.
1: ¿Cómo se pinta la situación del combustible por la zona?
2: Hay que hacer fila, pero se encuentra. Mire, el primer surtidor, kilómetro 75, ya pasando Pailón, hay gasolina. El segundo es en Tres Cruces, hay gasolina. En el Pozo del Tigre, hay gasolina. En San José ya mucha fila, pero llegó gasolina y haciendo como una hora más o menos se encuentra el combustible, ¿no?
1: Desde Asosur dicen que se está vendiendo de forma normal ya el combustible, sí. Al departamento cruceño garantizan el combustible, sin embargo consideran de que hay mucho temor en la población por noticias que van desde que el precio de la gasolina se va a incrementar como que va a escasear, y ambas situaciones, ella decía, son falsas, pero no les llegó de forma regular, entonces costó volver a lo que ellos pretenden sea la normalidad, porque en realidad las filas en los surtidores siguen, en algunos más que en otros.
2: Y en algunos no hay.
1: Y en algunos no hay, exacto.
2: Pero llega y la gente va, o sea, es una, entre comillas, nueva normalidad que tenemos.
1: Claro,
2: ¿no?
1: Ya no es llegar y cargar de inmediato, ¿no? Pero, hay gente que tiene que hacer una fila.
2: Yo no sé, a veces uno tiene que presentar posibles escenarios de situaciones. Con el tema del diésel, por ejemplo, se generó la necesidad imperiosa del diésel, los transportistas se desesperaron, uh-huh. Y se acuñó un concepto de que el diésel más caro es el que no hay.
1: Sí.
2: ¿No? Y tras que se lo sube, Ya.
1: Se incrementó todo. La inflación en el país.
2: Se incrementó y desaparecieron esas filas. Y hay diésel.
1: Hay diésel.
2: Me parece que puede suceder lo mismo con el tema de la gasolina. Uh-huh. Generar una necesidad y después decir, la peor gasolina es la que no hay. Y viene la solución más cara.
1: Ahora, no hay que olvidarse que el gobierno ha hablado de quitar la subvención tanto a diésel como a gasolina.
2: La desviación ya está levantada,
1: ¿no? Ya está. También se tiene que pagar precio internacional. Pero en la gasolina, por ejemplo, que sí se ha anunciado que habrá un levantamiento de la subvención de la gasolina.
2: Por lo menos para el 27, de acuerdo a lo que el Fondo Monetario está previendo.
1: 2027. No el 27 de este mes.
2: No,
1: para que no. Asuste la
2: Uy,
1: gente,
2: caramba.
1: ¿No? Sí. Está previsto para dentro de algún tiempo todavía, ¿no? No es que tengamos mucho margen porque estamos en octubre ya.
2: Sí, a la vueltinga de la esquina.
1: Estamos muy cerquita de que tengamos novedad con la gasolina, pero dicen las autoridades competentes que ahora mismo no. Entonces, si ese es el temor que usted siente por ahora, en lo inmediato, no se va a dar
2: claro,
1: esa situación.
2: Porque mire usted, cuando se eleva el precio de la gasolina, se dijo por 6 meses.
1: Sí.
2: Que fue en junio. En junio se cumplió. Y después dijeron, por el momento, no. Claro, también con el tema de la gasolina basura que estaba llegando, ¿quién le iba a incrementar también, no?
1: Sí.
2: Entonces, pero ya de acuerdo a unas exigencias del Fondo Monetario, se dice que para el 2027 ya tendría que darse.
1: A ver, dentro de las noticias positivas para la gente que hace mercado, está el precio que ha bajado de este fin de semana al inicio de semana, el precio del huevo bajó.
2: ¿A cómo?
1: Se encontraba 27, 30 bolivianos, 25 bolivianos, ahora...
2: Cuando esté en 20, eso va a hacer bajar.
1: No está en 20, pero ya está más cerca de 20 que de 30. No, depende del tamaño de la empresa que usted va a comprar, porque siempre eso varía, por supuesto. Pero no, está menos de 30 y el rango de los 20 y 20 y, va a encontrar.
2: Mire, se supone que en los supermercados, entre comillas, debería ser un poquito más caro.
1: Sí.
2: Pero casi es el mismo precio que venden en los mercados, porque yo compro, cuando voy al mercado, pregunto, está en 27, 30, y en el súper encuentro en el mismo precio. Uh-huh. En el mismo precio. Y la idea que tiene uno es que siempre en los mercados es más barato.
1: Claro. El precio del pollo, igual, entre los 15, 13, 14 bolivianos con 50 centavos, yo compré a 14.50.
2: Ya.
1: No, había
2: está
1: de
2: barato.
1: 14 bolivianos
2: está
1: también,
2: barato.
1: Más chiquititos los pollos, donde otra casera, digamos, pero en 14.50 encontré en un buen tamaño.
2: La pechuga este a 25.
1: Yo hablo del pollo entero, la pechuga, claro, tiene otro precio.
2: A 25 yo compré. ¿No?
1: Exacto, bueno, entonces ahí, digamos, esa es la novedad de precios que bajaron entre este fin de semana y hoy. De lo que se anuncia incremento no solamente en el precio, sino que no sé por qué razón no les estaba llegando con normalidad, era el azúcar, ¿no? Algunas caseras decían de que no se les había llevado las cantidades solicitadas.
2: La bolsa de 5 kilos creo que está como en 35 pesos. Pero en la tienda del barrio lo están vendiendo a 9, por lo menos en mi barrio. A 9 lo venden el kilo de la bolsa de azúcar. Y en el mercado usted encuentra en 30, como a 7 pesos más o menos, ¿no? Un poquito más quizás, 35.50, pero en ese rango está la bolsa de 5 kilos.
1: Bueno, lo que sí ha subido y que ya ha sido además formalizado a través de la promulgación que hace el alcalde de Santa Cruz de la Sierra, ha sido el precio del pasaje. Ya se ha oficializado el nuevo precio del pasaje, 3 bolivianos con 50 centavos. ¿Ustedes cuánto pagaron o vinieron en moto hoy?
0: No, yo tengo vehículo y Tiago tiene moto.
1: No agarraron micro.
0: Sí, pero sí ya están cobrando 3.50 desde el sábado, algunas unidades ya estaban cobrando.
1: Sí, no estaba promulgada la ley y ya estaban cobrando, algunos cobraban 3, otros cobraban 3.50. Lo cierto es de que se anunció y se promulgó el nuevo precio del pasaje, solo ha subido el precio para las personas adultas, 3 bolivianos con 50, el resto se mantiene, ¿no? El alcalde habla de no buscarle más pelo a la leche porque hay muchas protestas en relación al precio que se incrementó y habla de nuevas unidades de transporte, o sea, nuevos micros, le decimos nosotros, que estarían arribando a la ciudad. Habla de 1000 micros nuevos con la tecnología de punta que se requiere, que se solicita y además de que estarán realizando diferentes operativos para garantizar que el servicio mejore a la población en Santa Cruz. Escuchemos a ver qué decía el alcalde Manuel Saavedra en Santa Cruz de la Sierra.
3: La ley ya está aprobada. Ya no le busquemos pelo a la leche, ya está aprobada esa ley.
4: ¿Es necesario que estén cumpliendo con el alcalde para
3: que? Ya está aprobada y ya yo la promulgué. Eso no veo que haya polémica ahí. Cuando el Consejo Municipal apruebe una ley, ya está aprobada la ley. Ahora, lo que aquí hay que buscar es la luz al final del túnel, que es el cambio del sistema, y estamos trabajando en eso. Por eso es que se está planteando que hayan las unidades eléctricas. Traer 1,000 unidades eléctricas a esta ciudad, de verdad que ustedes van a ver la diferencia. Ya hemos hablado con el sistema financiero. Inclusive, hay interés de financiadores internacionales, de la cooperación internacional. Vamos a entrar en contacto con las fábricas directamente para que esto se haga realidad lo antes posible. Si Dios quiere, a partir del próximo año empiezan a llegar las primeras unidades.
2: Bueno, se supone que si llegan nuevas unidades, el servicio va a ser mejor.
1: Micros eléctricos que comenzarían a llegar a inicios del 2027, paradas de transporte, semáforos inteligentes dentro
2: pregunto,
1: del plan.
2: Pregunto, ¿se supone que el pasaje tiene que bajar o va a ser el mismo?
1: ¿Con el transporte eléctrico? ¿Qué piensa usted?
2: ¿Que tendría que bajar?
1: No va a bajar nada.
2: O sea, se supone que con el sistema eléctrico es mucho más barato.
1: Se supone que el 70% tiene GLP, igual, digamos, subieron, porque es el diésel.
2: No, pero si ya hay una matriz eléctrica que es más barata, es otro tipo de energía, el estudio de costos, tendría que hacerse, ¿no? Para saber si se mantiene en 350.
1: Bueno, del llegado al momento seguramente se analizará no solamente ese tema, otros también, qué van a pasar con estas otras unidades, qué va a pasar con quienes no tienen el registro, no pagan impuesto en la ciudad de Santa Cruz, en el municipio, qué pasa con los micros que ahora mismo no tienen la condición para poder darle un buen servicio al ciudadano, se va a cumplir, no se va a cumplir. El alcalde habla no solamente de este tipo de transporte, Fernando, sino por ejemplo de 50 semáforos inteligentes, que estarán ubicados más bien en 50 intersecciones en la ciudad de Santa Cruz de la Sierra. Hay un plan que dicen estará dándose de forma paulatina para mejorar el servicio del transporte público en la ciudad de Santa Cruz. El alcalde pide tiempo para luego poder evaluar esta situación que ellos vienen trabajando de un tiempo atrás. Van a construir nuevas paradas, dicen. Las que están, imagino que las van a...
2: Pero las que están es como si no estuvieran, porque no sirven.
1: No, nada.
2: No sirve.
1: Antes servía para que vayan y duerman las personas de calle, en situación de calle. Ahora nada. No hay nada, no tienen techo, no tienen asiento, no hay nada. ¿No? En su mayoría.
2: Claro, no hay a ver, ciudad. Uno de los inconvenientes que se tuvo es la seguridad. Porque decían, ¿no? Tener una persona parada 10 de la noche en un lugar donde no hay mucho tráfico de personas o de movilidades se presta para la inseguridad ciudadana. Pero igual esa persona tiene que pararse en algún lugar para poder esperar su micro o colectivo.
1: Claro.
2: O sea, no, yo creo que no es condicionante para no poner en funcionamiento el tema de seguridad.
1: Bueno.
2: Es decisión nomás.
1: Es decisión. Veremos qué es lo que pasa, ¿no? Está María Cayá, el ex fiscal general del Estado en Cantumarca, a Potosí, lo enviaron.
2: Sí que hace frío, ¿no?
1: Hoy muy temprano el periodista temblaba cuando daba el informe, sí. Que estaba llegando Roger Mariaca al lugar. Sí, hace bastante, bastante frío. Hoy se lo ha escuchado a través de un audio que la ha hecho llegar, pidiendo garantías por su vida, teme, dice, por la misma, ¿no es cierto? Y que él tiene un domicilio conocido en Santa Cruz, que las autoridades saben dónde es, que tiene hijos menores de edad que dependen de él y que cualquier cosa que le pase es responsabilidad de la justicia en Bolivia.
2: Bueno, ya actuó la justicia.
1: Ya actuó.
2: Con celeridad en este caso.
1: Sí.
2: ¿No? Y el nuevo fiscal general...
1: Rapidingo, ¿no? Claro, ya rapidito, todo salió rápido.
2: Y el nuevo fiscal general ha dicho, por favor, a todos los fiscales de los departamentos, renuncien.
1: Renuncien.
2: Es que es lo correcto. Es lo correcto. Porque tiene que haber una nueva visión de lo que... ¿Se recuerda cuántas veces yo lo decía aquí? No creo en la justicia. ¿No? Que hacen denuncia. No creo en la justicia. Y si la gente nos está escuchando, a ver si creen en la actual justicia de Bolivia, porque esta misma justicia viene desde Evo Morales. ¿Qué ha cambiado desde Evo Morales la justicia? siguen los mismos operadores, solamente que se van reciclando de un lado a otro, dando vuelta, y pero son los mismos.
1: Bueno, si realmente este es un cambio, una transformación que tendrá la justicia en el país o no, es cuestión de tiempo. No podemos ahora adelantarnos a la situación que se está viviendo. Estamos viendo que la cabeza máxima del Ministerio Público está tras las rejas. Muchas personas consideran que este fue un acto político, muchos otros consideran que no. Hoy anunciaron, por ejemplo, que el EDECAM tenía más de 1 millón, se había dicho 1 millón de bolivianos, hoy dicen que es más de 1 millón de bolivianos, dinero en efectivo que le encontraron a su EDECAM, y situaciones irregulares, no solamente en cuestiones de dinero, sino en nexos, y apunta el Ministerio Público al trabajo que desempeñó Roger Mariaca cuando era abogado.
2: Bueno, y
1: fiscal, cuando fue fiscal del distrito, y luego cuando es, o sea, dicen que el trabajo que él realizaba de cerca con quienes están en lo ilícito o quienes caían en desgracia de justicia, porque una desgracia de caer en la justicia boliviana, aprovechaba desde que era abogado, tener todas las pruebas.
2: Claro, pero hay un tema. Usted como abogado puede defender a cualquier criminal.
1: No, claro, ellos hablan de la solicitud de dinero que se hacía.
2: Cuando
1: ¿no?
2: está...
1: La extorsión.
2: Pero igual, como abogado, sabemos, ¿no? Pero ya como
1: yo no soy abogado.
2: Como funcionario público, ya es diferente. Ya responde.
1: Sí.
2: ¿No? Ahorita me acuerdo de un chiste que me contaron de abogado, ¿no? Que no les gusta, mis amos. Amigos,
1: ¿a sus amigos abogados? Ya, los abogados tápense los oídos, va a contar un chiste para ustedes, nano. No. A ver, cuente.
2: Creo que ya lo conté el otro día aquí.
1: No importa.
2: Pero viene al caso.
1: Ya.
2: Viene al caso.
1: Ver, escuchen este chiste.
2: Bueno, esta era una pareja que quedaron de acuerdo. Si yo me muero primero, vos vas y me buscás, y si vos morís primero, yo voy a buscarte. Era el abogado con su esposa.
1: Se iban a buscar.
2: Claro.
1: Después de
2: murió primero el esposo, el abogado.
1: Yeah.
2: Al tiempo muere la mujer y se va al cielo a buscarlo a su marido. Toca la puerta. Sale San Pedro, vengo a buscar a mi marido. ¿Cómo se llama?
1: Tanto.
2: Sí, se llama Carlos y da su apellido y todo. San Pedro lo busca. No, no está aquí, seguro que está abajo. Toma el descensor, le dice. Al infierno. Toca. Don Sata sale, sí, ¿qué querés? Vengo a buscar a mi marido, ¿qué se llama? Carlos, y su apellido es tanto. Busca en la lista. No, no está. Seguro Pedro se equivocó. Toma el ascensor. Otra vez. Pedro, mire, ya he estado allá, por favor, dígame si mi marido está acá, su nombre, papá. Yo no me equivoco, yo no puedo equivocarme. Decirle a Sata que él es el que tiene que buscar bien. Otra vez abajo. Mire que... Y así se la pasó. Hasta que ya, en el infierno ya le dice Sata. Bueno, señora, le dice, a ver, no está aquí por nombre. Vamos por profesión. ¿Qué profesión tenía pues su marido? Era abogado. Ah, con razón, le dijo. No lo va a encontrar aquí, no lo va a encontrar en el cielo porque los abogados no tienen alma, le dijo.
1: Ay, no tienen alma.
2: A ninguna parte.
1: A todos los desalmados que nos están escuchando, les pedimos disculpas. El chiste es para reírlo, no es para enojarse.
2: No le gusta ese chiste a mis amigos los abogados.
1: No le gusta. Bueno, pero hacemos este momento un poco...
2: Para distendernos.
1: Exacto, para distendernos y para terminar de contarles que el vicepresidente finalmente ha convocado para esta noche al acto de posesión y juramento, porque él dijo...
2: Él tiene que posesionar.

0: Sesionar. Está haciendo la revisión correspondiente y ha hecho una convocatoria a sesión hoy, lunes 5 de octubre, a partir de las 7 de la noche, el vicepresidente del Estado. Así es que en minutos podremos estar viendo el juramento del nuevo fiscal general del país.
1: Ahora, la justicia no va a cambiar de hoy lunes a mañana martes.
0: Sí.
1: Es un proceso.
0: Es un proceso.
1: Es un proceso. ¿Dónde es que se puede, Nardi, ver luces de cambio en esta administración de la justicia a partir de un nuevo fiscal? Yo creo que un signo claro tiene que ser, de una vez por todas, meterlo en la chirola a Evo Morales.
0: Ay, que vi una cumbia el otro día que, ¿ya? No sé si han visto, que
1: entre
0: hicieron
1: todos,
0: una cumbia entre todos los que están y los que ya
1: políticos.
0: No estaban y vuelven a la cárcel. ¿Lo has visto?
1: Lo vi.
0: Bueno, y a propósito de el exministro Eduardo del Castillo, continúan los operativos, dicen que están buscando al exministro, que también aparentemente tienen pruebas contra él, que lo relacionan no solamente con Sebastián Marcet, sino entiendo con otros hechos irregulares que tienen que ver con lo ilícito en nuestro país. La pregunta que se le hizo al ministro de Defensa, Ernesto Justiniano, es ¿por qué no se hizo el operativo antes? Él aclaró que el operativo sí se hizo. Lo que no pudieron fue ingresar a su domicilio porque no había fiscal y no conseguían un fiscal que quiera emitir una orden de allanamiento, y eso no les impidió realizar el trabajo por completo. Lo de el ex fiscal Mariaca y Ceballos ocurre en un lugar público, ocurre en el Aeropuerto Internacional Virubiru tras su arribo de Sucre, ahí es donde son aprehendidos ellos, y de forma paralela se llevaba adelante el operativo otros en La Paz, pero eso era no en un lugar público, sino en domicilios, y ahí ya quedó estancado. Ahora ya hicieron los allanamientos correspondientes, han retirado documentos, fotografías,
1: teléfonos,
0: computadoras que han encontrado en este domicilio, en La Paz, reitero, pero no lo encuentran al exministro Eduardo del Castillo.
1: Pregunto así por si a alguien le hace el saco. ¿Se acabó el tema Cerimedo y las implicancias? Porque ya no se habla, ¿no?
0: El nuevo fiscal general del Estado tiene muchos temas por resolver.
1: Claro.
0: Entre ellos está, por supuesto, los casos que han sido de alguna u otra forma señalados a un entorno muy cercano del presidente del Estado. Y si la justicia en nuestro país tendrá un cambio, y realmente, como él ha dicho, yo no he pagado y no le debo nada a nadie, este cargo lo he ganado sin pagar un peso, ¿no? Eso dijo él entre líneas, digamos. Si realmente esta situación es así, el país lo verá con su accionar, porque hay temas que le queman las papas, claro, en algunos lugares, ¿no?
1: El caso Cerimedo es un caso fuerte en el país.
0: Es un caso que no puede quedar, como el tema oro, por ejemplo,
1: o
0: tampoco es un tema que puede quedar hasta donde llegó. Es un tema de que el país necesita saber quiénes están detrás, qué hay detrás, las responsabilidades, y bueno, si hay otras personas que están en cargos, como lo estaba el fiscal Mariaca, el ex fiscal general Roger Mariaca, ¿cuántos otros Mariacas hay en el país?
1: ¿Cuán efímero es el poder, no? Cuando las cosas no se hacen bien.
0: Y hasta hace poco estaba siendo reconocido Mariaca aquí mismo,
1: sí,
0: en la ciudad de Santa Cruz.
1: En el Consejo, ¿no?
0: Por su aporte y cambios en la justicia,
1: no,
0: decían, ¿no?
1: Hace algunos días, el presidente de la Federación Boliviana de Fútbol, en un simposio organizado por la Conmebol, también aquí en Santa Cruz, mire usted, un simposio de la integridad.
0: Ajá.
1: El presidente de la Federación y la Conmebol le dieron un reconocimiento a Mariaca y a Ceballos, a los dos, para la lucha contra la corrupción y amaño de partidos y la integridad del fútbol.
0: Claro.
1: A los dos.
0: Bueno, no es para siempre el poder.
1: Sí.
0: No es para siempre el poder, ¿no?
1: O sea, el poder tiene que ser utilizado para el servicio de los demás, no para el propio servicio. Es como cuando los políticos dicen, ¿no?, en campaña, vamos a solucionar la economía.
0: Sí.
1: Su economía de ellos, pues es la que soluciona, pero
0: claro,
1: la del pueblo cada vez peor, digamos, ¿no?
0: Es verdad. Bueno, no, no vamos a hacer la pausa, yo lo voy a abandonar.

0: Mar. Estamos,
1: ¿dónde se va?
0: Estamos con una invitación, tenemos cumpleaños. Aquí están mis hijos esperando que yo los lleve al cumpleaños.
1: Están con cara de cumpleaños.
0: No, ya les digo. Ya va a acabar el cumpleaños, así que nos tenemos que ir volando, nano. Vamos a la pausa.
1: No me diga que los va a llevar en su escoba.
0: Y los debo, claro, obvio.
1: Está lloviendo.
0: Nos vamos volando, nos tenemos que ir volando. Mira la cara de Flavia. Vamos a la pausa.
1: Listo, ¿ya? Vamos a la pausa.
0: Chao, chao. Nos vemos mañana conmigo.
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1: Ramquien los controles, mandale. Y este tema va dedicado para todos los que alguna vez sufrimos de corazón roto y

0: 6:39, estamos de regreso aquí en Palabra que es Noticia.
1: Bueno, hoy es lunes, inicio de semana, y ya con Darby estábamos tocando algunos de los temas que han marcado la agenda informativa hoy. Y si usted quiere compartir con nosotros algún comentario, alguna opinión también, ya sabe, nuestra línea del WhatsApp habilitada es el 770-69991. Puede comunicarnos. ¿Qué es lo que opina de esta situación que se vive, ¿no?, en el país? Y si de verdad tiene expectativa de que todo esto pueda mejorar con el tiempo. Toda esta situación de la justicia, ¿qué es lo que va a pasar? ¿Qué temas de ciudad le están preocupando a usted? Mira que son las 6:00 p.m. con 40 minutos y la ciudad comienza a movilizarse ya. Mucha gente está retornando a casa. Y el tráfico, por supuesto, se hace muy, muy complicado. A ver, tengo este audio. Vamos a ver de qué se trata. ¿Está conectado ya?
0: Sí.
1: Ya, vamos a escuchar.
0: Dele play.
2: Señores, ¿saben si cae granizo como en Paraguay o no? Está empezando ya a llover aquí en Santa Cruz. ¿Qué informe tienen?
1: Oye, ¿viste los granizos en Paraguay?
0: Sí.
1: No, pues.
0: Destrozó varios autos, ¿no?
1: Parecían pelotas de ping-pong que caían, ¿no?
0: Sí.
1: Fuertísimo, fuertísimo. Bueno, a ver, en orden de llegada, vamos a ver este otro audio. Está descargando. Está lento el internet, ¿no? Para variar un poquito. A ver, sigue descargando. A ver. Creo que este fue el que escuchamos hace rato. A ver, ahora sí, dale.
3: Y si hacen como los yangos, que los micros que no reúnan las condiciones, se lo ponga como económico, con un distintivo, una bandera o algo, y esos cobran menos. Y los Comfort cobran más, cobran lo que están cobrando ahorita, los 350.
1: Claro, el otro día yo estaba manifestando esto, ¿no? De que no es lo mismo cuando usted sube un micro y le cobran 3 pesos para estar parado.
0: Claro.
1: Que estar sentado. Debería haber la forma de cómo diferenciar, ¿no? Y yo creo que es una alternativa como utilizan los taxis de transporte público, ¿no? Que son privados,
0: sí.
1: con aplicación. Vos escoges ahí, claro, en el tema público no vas a escoger el precio, digamos, porque ya te lo fijan, ¿no?
0: Claro.
1: Pero es muy difícil, ¿no? En la parada, ya viene un cacharro, ya viene uno nuevito, más o menos así. Es un poquito complicado este tema, ¿no? A ver, seguimos escuchando audio.
4: Buenas noches, Nano. No es por ser chismoso, pero el señor que tiene su programa desde la mañana dijo que usted se encontraba conforme con la nueva tarifa del micro, porque para adulto mayor dice que no la aumentaron, así que así dijo, que usted paga 1 peso, dice, por adulto mayor, porque le mira la cara al chofer y dice, no, este viejito paga 1 peso y le cobran 1 peso nomás, así dijo.
1: Gracias. Lo voy a tomar en cuenta. Lo que pasa es que él es el que sube a... No, perdón. Chino Tapia no sube a micro.
0: No sube.
1: Lo suben. Que es diferente. Yo subo por mi propio medio. Pero a él lo suben. Avísenle a ese señor, por favor, que yo dije. A ver. Dice, sigan apoyando tiktokeros millonarios que en su vida subieron un micro, hasta Tongo se las hizo más difícil. Claro, yo creo que hay que consultarle al pueblo también, que es el que utiliza el transporte. Porque fíjate vos, cuando se va a fijar el precio del transporte, se convocan a los especialistas, se convocan a los transportistas, se convocan los concejales. Y la gente del pueblo, que es la que utiliza, alguna vez se le ha preguntado cómo le gustaría. Claro, la gente va a decir, pues con aire acondicionado. ¿Y por qué no?
0: Claro.
1: Que tenga wifi. ¿Por qué no? Ya hay algunos que prestan ese servicio. ¿Ya? Que existan las paradas. O sea, el trabajo tiene que ser integral para poder mejorar este sistema del transporte de Santa Cruz. Bueno, 6:44. Pusiste una canción bonita hace algún instante.
0: Ya, a ver.
1: Música de lunes.
0: Música de lunes. Aquí está. Esta.
1: ¿Quién canta eso?
0: La Taylor M.
1: A la pinta.
0: Con J Balvin. Una cumbiecita.

0: Dieguiño, ¿qué pasó con tu equipo ayer en Montero? ¿Vos fuiste de hincha ayer a Montero?
1: No fui.
0: ¿No fuiste?
1: No fui porque sabía que esto iba a pasar.
2: ¿Verdad?
1: Sí, ya lo había visto mal con...
0: Sí,
1: con el Tigre.
0: Mucha gente no pudo salir rápido de Montero.
1: Claro.
0: Porque ¿cuál es el tema? Cuando se produce este tipo de situaciones, hay una sola salida hacia Santa Cruz, que es la carretera.
2: Claro.
0: Digamos que hay otros desvíos que va por Celina, me parece, pero ¿sabes dónde sale? Sale a la terminal. ¿Te acordamos que una vez la gente de Blooming, Pony Araúz, denunció que le tiraron un balazo y todo?
1: Claro, micro, sí, sí.
0: Claro, y fue de esa zona de la terminal saliendo. Entonces, cuando la gente de Oriente en el estadio dice no se puede salir, vámonos por atrás para salir, no quisieron con ese antecedente, ya no se pudo salir. Yo creo que va a haber otro partido de Oriente con Guavirá. De aquí a una...
1: Dos fechas.
0: Sí, dos.
1: Allá otra vez. ¿No?
0: En Montero otra vez.
1: Por la liga.
0: Sí, es el partido más importante, creo. Más que este.
1: Más que este.
0: Porque es el campeonatito trucho, digamos, el que están jugando. El campeonato en serio comienza el lunes. Y para ese partido, yo tengo la impresión para ese partido de que no se va a permitir que vaya la hinchada de Oriente Petrolero.
1: Sí, gracias a Dios.
0: Yo creo que no... Ya, no, es que ya hay un antecedente.
1: Claro.
0: De los tantos que se han dado. De los tantos que se han dado. Ahora, ¿sabés qué me llama mucho la atención en el tema de la federación? Han unificado los horarios, los partidos Oriente Universitario y Guavirá Strongest.
1: Sí, sí.
0: ¿Por qué los unifican?
1: Al miércoles, ¿no?
0: ¿Por qué los unifican?
2: Porque ambos tienen posibilidades.
0: Correcto.
1: Claro.
0: Ambos tienen posibilidades. Sin embargo, mañana juega Tomayapo.
1: Ya.
0: Y el jueves lo hace Always Ready. Y los dos están con el mismo puntaje.
2: Y ella no está unificada.
0: ¿Por qué no toman la misma medida, digamos, no? A mí me llegó la comunicación solamente de tres partidos que se había modificado el horario. Pero no me llegó de más partidos, digamos, ¿no? Entonces, mira vos cómo Always Ready el jueves ya va a jugar con el resultado de Tomayapo. Y vas a ver si tiene que ganar por uno, por dos o por tres goles. Son de las cosas que suceden en el fútbol. ¿Quién canta la canción de fondo?
2: Karol G.
0: Karol G, ¿no?
2: Sí, Karol G. Si antes te hubiera conocido.
0: Oye, ese video que salió de Dua Lipa con Shakira.
2: No lo vi.
0: ¿No lo viste?
2: No, a ver, ahorita lo vamos a buscar.
0: ¿Cantaron las dos?
2: Shakira con Dua Lipa.
0: ¿Lo viste, si no? Mientras tanto voy a este audio. Dale audio.
3: Buenas noches, Brunano.
0: Buenas.
3: Oye, Brunano, estuve escuchando, ¿verdad que van a poner el semáforo en el estadio para que no se choquen la gallina?
0: ¿Qué es la rivalidad, pues, no? Es la rivalidad que se da. La derrota de uno es la alegría de otros. La derrota de uno es la alegría. Pero los dos perdieron, pues, ¿no? Blooming jugó con muchos juveniles el partido. Estaba ganando. Yo me alegré cuando Blooming estaba ganando, me alegré por los chicos. Pero es difícil que puedan sostener un resultado. ¿Lo encontraste el video?
2: Ah, sí, cantando.
0: ¿Cuándo fue eso?
2: Antología, ¿no? A ver, dice 3 de octubre, dice, en directo desde España, Madrid.
0: Ah, recién nomás, ¿no?
2: Sí.
0: Recién. ¿Podemos escuchar algo?
2: A ver,
0: de la Shaki.
2: Vamos a ponerlo. Es la canción de Shakira, Antologías.
0: Pon un poquito, a ver.
2: A ver, ahí va.
0: Pon un poquito. ¿Cómo mueve gente Shakira en España, no?
2: Sí. Bueno, estuvo invitada, ¿no? A ver. Bueno, ahí le está dando la bienvenida. Ahora sí van a cantar, a ver.
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2: Esa es Dua Lipa.
0: Esa es Dua Lipa.

0: Mucha dosis, ¿eh?
1: Sí.
0: Mucha dosis. Estás
1: en español, ¿no?
0: Bien, voy a descargar este audio también que me está llegando en este momento. A ver, a ver, a ver. No descarga todavía, parece a diésel, le cuesta arrancar, te cuento.
1: A leña. No, está un poquito lento el internet.
0: Demasiado.
1: Sí, sí, sí.
0: Demasiado lento. ¿Seguirá lloviendo?
1: No, ya ahora...
0: ¿Saliste?
1: Hace ratito salí, no, ya está calmando ya.
0: ¿Espantaflojo nomás fue?
1: Pareciera, pero bueno, hay pronóstico de lluvia para más tarde también, a ver qué pasa.
0: A ver, vamos con este audio.
2: Buenas noches, buenas noches.
0: Buenas.
2: Oiga, gritan porque 50 centavos subió el pasaje, ¿no? Pero la gente viciosa de la coca sube y sigue comprando. Cerveza sube y sigue comprando. La Coca-Cola sube y sigue comprando. Pucha, ajustémonos pues todo. También el chofer de micro está 50 centavos en nada, ¿no? Entonces, no es para estar gritando, ¿no? Todo ha subido. Para ellos también la vida sube. Para nosotros también. Yo sé que el usuario también sufre. Pero hay que ajustarse. Pues dejemos un poquito el vicio. La Coca-Cola, la cerveza, el trago, la coca, el pucho, todingo ese, la gente sigue comprando, ¿no? Deja pues eso y te vas a acomodar un poquito. Los 50 centavos, pagalo y no compres pues pucho, esas cosas. No, ya también por 50 centavos se quejan, gritan.
0: 50 centavos. Lo han criticado el alcalde, ¿no?
1: Sí, le dijeron de que salía peor que Johnny, ¿no? Que
0: claro.
1: Muy blandengue le decían. Bueno, habían algunos videos de... tiempo atrás, donde él decía que no iba a subir el pasaje, ¿no? Lo han sacado ahora, como reclamándole.
0: Cada uno tiene que hacerse dueño de lo que dice.
1: Sí.
0: ¿Otro audio?
3: Buenas noches, señor Fernando Silva.
0: Buenas.
3: Y ahí a la señorita Nardi. Mire, yo soy orientista, pero también mi hincha, antes de irse para Montero, antes de irse, estaban haciendo su burrera aquí en el Cambódromo, mira. Yo soy bonitista, pero sabes que me da con esa clase de hincha que se van en micro y no sé dónde sacan plata. Pero ayer en el sexto anillo, veía haciendo su burrera ahí. Qué vergüenza. Soy bonitista, pero me da vergüenza con esa gente que se mezcla.
0: Es un tema de nunca acabar y yo creo que hay mucha complicidad, y no solamente es el caso de Oriente, de otros equipos. Mucho están fomentando a los hinchas. Yo pregunto, ¿cuántas entradas gratis disponen los hinchas para ir a alentar a su equipo? La dejo colgando nomás. ¿Ya? A ver, otro audio.
4: El que dice que 50 centavos es nada, el tema pues es que cuando uno se compra una coca, una cerveza, uno lleva un producto de calidad. Te subes a un micro y no te dan ganas de pagarle más porque la calidad es pésima.
0: Lo que pasa es que hay necesidad, la gente sube por necesidad, no por comodidad.
1: Claro.
0: Porque necesita transportarse.
1: Hay horarios donde hasta colgando va la gente porque no hay...
0: La hora pico, sí. esta hora es la hora pico prácticamente.
1: Sí.
0: Es la hora pico. Tengo una pregunta... Dice, buenas noches, don Ano. Esa frase que utiliza de mucha dosis, ¿de dónde proviene? Siempre los escucho. Saludos, René. Buena pregunta, ¿no? Buena pregunta. Le vamos a consultar a la IA.
1: A ChatGPT.
0: A ver qué nos dice. La frase mucha dosis, ¿de dónde proviene? ¿Cómo es que surge esta frase? Bueno. Ya le estamos consultando, pero me parece interesante.
1: Sí, ¿no?
0: Me parece interesante la pregunta que nos está haciendo. A ver, dice, la expresión mucha dosis es un modismo o coloquialismo característico del español regional, con un arraigo y uso notablemente entendido. En Bolivia, en especial en la región de Santa Cruz, mirá vos. Aunque también se escucha en distintas zonas del país y en otro contexto del ámbito sociolingüístico sudamericano. ¿Qué significa? Se utiliza para señalar algo o alguien que es excesivo o impactante. ¡Mucha dosis!
1: Mucha dosis.
0: El calor de hoy es mucha dosis. Pone ejemplo la IA. Cuando es algo extraordinario, capaz o audaz, para elogiar la valentía o talento de la personalidad de alguien. Tiaguinho es mucha dosis. Mucha dosis, ¿no? O difícil de asimilar para describir un evento insólito, coloquial o ridículo. ¿Sabes qué? Este es mucha dosis. También, ¿no? Para todo.
1: Claro.
0: Para todo se lo utiliza. Es igual que la cosa, ¿no? La cosa.
1: Y la cosa suena ra.
0: La cosa se lo utiliza para cualquier cosa.
1: Sí.
0: Para cualquier cosa.
1: ¿Saben la cosa esta?
0: Bueno, vamos a ir cerrando el programa entonces, 6:58 p.m. Gracias, amigos. ¿Llueve el transcurso de la noche?
1: Me sale, Mateo, que sí, le cuento que sí.
0: Está. ¿Pero qué es lluvia? ¿O es chubasco simplemente?
1: Bueno, sale probabilidad de lluvia del 50%.
0: Sí, casi
1: hasta
0: nada.
1: Hasta las 4 de la madrugada hay probabilidad de lluvias.
0: Ya, por sí. Si va a salir esta noche, por si las dudas, tome su paraguas.
1: Claro, sí, sí.
0: ¿No? Para prevenir cualquier situación. Gracias, amigos. Así arrancamos el programa hoy. Mañana martes vamos a estar con otras noticias, otros enfoques con Nardi. Y miércoles y fútbol. Hay fútbol, ¿cómo? Miércoles y jueves de fútbol.
1: Sí.
0: De fútbol, así que... Así que Tiaguinho, nos vamos a ver en el estadio.
5: Claro, yo salgo de acá igual.
0: Caramba, che, ¿no? Me pesa no venir al programa, pero tengo que transmitir pues los partidos allá, ¿no?
1: No hay quien más, ¿no? Es usted, ¿no?
0: Hay.
1: No, pero...
0: Hay, digamos, ¿no? Pero me gusta.
1: Claro.
0: Me gusta. Gracias, Tiaguinho. Hoy estamos más cerca del Matriqui ya, ¿no?
5: Claro.
0: ¿21?
5: 16.
0: 16. 11 días más.
1: Sí.
5: Sí, 11 días.
1: Cabalingo.
0: Y será el señor Tiago.
1: Don Tiago.
0: Don Tiago. Está bien. Está bien. Te vamos a hacer una bienvenida al equipo Los Casados.
5: Gracias. Matías nomás se queda afuera.
1: No, pero, Beco también es juntado. ¿No?
0: Vamos a ochearlo. Chao, Matías. Nos vemos.
1: Chao,
0: Tiguiño.
1: Chao,
0: nos vemos.

0: Son las 7.
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0: 7 de la noche con 7 minutos, amigos, continuamos con más aquí en Radioactiva 91.9. Les damos la bienvenida a 3 con Vos en este lunes 5 de octubre del 2026. Y están con nosotros, lo vamos a saludar. La bienvenida a la señora Vitia Zubieta y al señor Mario Espíndola. ¿Cómo están? Buenas noches, bienvenidos.
1: Bienvenidos, muy buenas noches, amigos. ¿Cómo están? Estamos comenzando una nueva semana junto a 3 con Vos. Y aquí Mario se ríe de mí, de lo que no leo y hago así.
2: En serio. Y ¿sabes qué? ¿Cómo está, gente? Un abrazo para todos ustedes. Pero ¿sabes qué? Me gusta porque lo tomas con...
1: Pero claro, no voy a llorar. También, ¿no? Voy a sacar mis lentes ya, hombre.
2: Aquí me metió el celular, gente, y no lo leyó.
1: Ya, bueno, voy a usar mis lentes.
2: Sí. Te quedan bien, además, los lentes.
1: Pero es que no leo nada, pues, acá, digamos, ¿no? Redes nomás y ya.
2: Claro, no, pero te queda bien los lentes, te queda bien.
1: Gracias, gracias, bueno, Marito.
2: Semanita.
1: ¿Cómo hay información? Dios mío, fin de semana. Yo les tengo terror a veces a los fines de semana.
2: Sí, yo les tengo más terror a octubre. Ya te dije la anterior semana que desde hace tiempito atrás, el mes de octubre es algo como para...
1: ¿Y qué te dije yo? Esta vez va a ser octubre negro, pero para otros.
2: Para otros, dije, ¿no?
1: ¿Lo ves?
2: Mira. Bueno, pero ahí está. Ya, a ver, en este caso el ex fiscal, ahora sí, ex fiscal, ya está en Cantumarca. ¿Quieres escuchar lo que dijo en una de sus...
1: Llegó amigas con su chulito, sí, con su bufanda, solo se le veían los ojitos chinitos. Me imagino que hace mucho frío allá, mucho,
2: sí,
1: mucho
2: frío.
1: Frío
2: de verdad.
1: Así es. Y el fiscal Ceballos está en proceso ya de adaptación en la cárcel del Abra, ¿no?
2: Exacto, el Abra, que es en Cochabamba. Bueno, le sale un poquito más tranquilo el tema del clima, por lo menos, pero... Yo les digo, en Potosí la situación es dramática del frío.
1: Sí.
2: En serio, se congela el agua en la mañana.
1: Así
2: no
1: es.
2: No sale agua de los ríos porque está congelado. ¿Quieres escuchar lo que decía María acá?
1: A ver, escuchemos y vamos a estar atentos a la posesión del nuevo fiscal general, por favor, porque en cualquier momento va a ser posesionado. El vicepresidente Edman Lara llegó con unas ínfulas de que uno, me van a matar, me están esto, me están lo otro, no voy a posesionar a nadie hasta
2: es
1: que no sepa que no...
2: Es importantísima,
1: o sea,
2: Vicky, por favor.
1: Llegó, pero a despotricar contra todo el mundo y que me van a matar y si tengo que morir por defender. ¿Sabe qué? Vicepresidente, ya ubíquese. Usted es el vicepresidente, ya tiene que tener una posición, pero ya clara, no de dime, diréteme esto, me lo otro, me pincharon, no me pincharon, por favor, señor vicepresidente. Bueno, pero parece que llegó y lo ubicaron bien rapidito, sí, porque rapidito también
2: Lara
1: sacó un comunicado.
2: Sí, que Lara no tiene ni su vida ubicada,
1: no,
2: o sea,
1: sé,
2: que
1: no
2: imagínate
1: su... Bueno, llegó en un par de horas, que él dijo, no, que no voy a convocar a sesión, que no sé qué, que yo soy el presidente, que ubíquense, yo lo tengo que posesionar, no lo voy a hacer mientras no esté claro.
2: Capricho,
1: y a las pocas horas estaba ya el comunicado de la vicepresidencia ya convocando, ¿no?, para la posesión del nuevo fiscal. Así que vamos a estar atentos porque en cualquier minuto lo van
2: se
1: a posesionar.
2: Va a dar esa parte, ¿no? Lo que pasa es que había amenazas contra Lara, no amenazas de la que él dice, amenazas en el sentido de que varios parlamentarios dijeron no, esto da ya para meterle juicio, ¿no? Y para de pronto incluso ver la posibilidad de que deje el cargo, porque no puede venir a estar perjudicando y demás situaciones, ¿no? Lo tenemos en María, ¿qué? Para escucharlo un poquito antes.
1: Ahorita están mirando, nos podríamos enganchar de Unitel, están en este momento dando la información. A ver.
2: Son imágenes de cuando llegaba.
1: Ajá. ¿Pero declaró Marieca, Marito?
2: No declaró. Entró directamente
3: justamente su estadía en esta cárcel del departamento de Potosí. Sí, también se han desplegado diferentes operativos durante su traslado, así como también anillos de seguridad. La tarde de este lunes, tras el arribo justamente del exfiscal del, en este caso, general del Estado, en donde también estuvo acompañado por diferentes autoridades, en este sentido, policiales, que acompañaron también durante todo el recorrido. Sin embargo, ya Mariaca se encuentra al interior de esta cárcel de Potosí, en donde se encuentra también aislado, es la información.
1: Bueno, ahí está. ¿Vos tenés diferentes? Pongámoslos, por
2: te
1: favor.
2: Te llegó, ¿no, querido? A ver, ponerlo a ver qué decía en su audiencia.
1: Me avisan, por favor, cuando esté el entrevistado, ¿ya?
4: Estás hablando con una persona que hace unos días fue fiscal general del Estado, electo democráticamente por 115 votos de la Asamblea Legislativa, que recientemente esclarecimos un caso de asesinato de ciudadanos brasileños en San Ignacio de Velasco, del departamento de Santa Cruz, y entre uno de ellos fueron enviados a estas cárceles, y en especial a la que usted me está mandando, señor juez. Yo soy cruceño, tengo mis hijos de 2, 4 y 13 años, todos menores de 18 años, que dependen de mí, que viven en Santa Cruz. Usted sabiamente ha acreditado mi domicilio real en el departamento de Santa Cruz, zona norte, octavo anillo. Usted sabiamente ha considerado diferentes aspectos que yo lo respeto, señor juez, pero también sabiamente el artículo 237 es claro y existen sentencias constitucionales que así lo establecen, como también el Consejo de la Magistratura a través del régimen disciplinario en haber valorado el comportamiento de algunos jueces cautelares, especialmente en Santa Cruz, por no considerar este artículo 237. Yo simplemente, señor juez, con todo el respeto que se merece, ha dado los 6 meses de detención, lo respeto. Para eso vamos a adelantar el recurso de apelación a través de mi abogado.
1: Bueno, ya su abogado dijo que va a apelar, sí. Dijo que corre peligro de vida Mariaca allá.
2: Lo dijo Mariaca, ¿no?
1: Así hay uno es. De lo que él apresó. Es que yo creo mucho en acción consecuencia en esta vida, Mario, y definitivamente uno no puede pasar la vida sembrando pip y cosechando flores. Exacto. ¿No es cierto?
2: Sí, lamentablemente.
1: Entonces es así, digamos, ¿no? Y yo no digo que él sea culpable de todo lo que se le acusa, pero eran demasiadas cosas ya que vinieron, y las investigaciones, bueno, tienen que seguir su curso y tienen que ser para todos, ¿no? Hay el nuevo fiscal, cuando ha sido reconocido por el gobierno en un acto en Palacio hoy, decía: aquí todos los fiscales departamentales tienen que poner su cargo a disposición, porque es obvio, todos han sido puestos por Mariaca. Entonces, se hablaba también muchísimo ahora de que no solamente tienen que poner su cargo a disposición, hay muchos que van a ser investigados.
2: También.
1: Muchísimos que van a ser investigados. Y él ha dicho: a mí no me va a temblar la mano. Yo aquí no estoy por ningún favor político de nadie y tampoco he pagado, dijo, un centavo para estar aquí, haciendo también alusión a una acusación que le hacían al doctor Mariaca de haber sobornado para haber sido elegido. Entonces se lo acusaba también de eso. Y también se ha salido pues un montón de cosas, ¿no? Hoy escribía, no me acuerdo ahorita, y decía cómo estos líderes, decía, ¿no?, entre comillas, se refería a Evo Morales y se refería al doctor Mariaca, han hecho de las instituciones un culto al ego, ¿no? Hablaba de Evo Pueblo, o sea que Evo es tan ególatra que ha inscrito su nombre como una sigla política, ¿no? Y al doctor Mariaca decían, y él puso el sistema Roma, ¿no? Roma, acordate, y es Roger Mariaca. Entonces, ahí está. Eso es lo que ha pasado en esta jornada.
2: Son 90 días que tiene que estar el nuevo fiscal.
1: Exactamente.
2: ¿No? Es interino,
1: tiene 90 días para
2: si logra hacer algo.
1: Limpiar un descalabro que tiene en sus manos, porque definitivamente si hay algo en lo que la gente no confía es en la justicia.
2: El fiscal de
1: fiscales Sucre, y algunos fiscales, voy a decir, y algunos jueces son de terror. A mí me ha tocado encontrarme con algunos jueces que son de terror.
2: Algunos, yo diría la mayoría, pero bueno, algunos son los que se pueden salvar, digamos, ¿no? El de La Paz ha renunciado y ha puesto su cargo a disposición.
1: Ajá.
2: El de Sucre dijo: no me hago ningún problema de presentar mi renuncia, y así sucesivamente. Seguramente en el transcurso de mañana ya tendrían que estar todos estos cargos limpios, ¿no? Para después ya se disponga quiénes van a ser los nuevos fiscales departamentales, ¿no?
1: Subió el precio del pasaje, señores, 3 bolivianos con 50 para menores, ancianos y discapacitados. ¿Sigue costando un peso?
2: Sí, se mantiene por lo menos.
1: Se mantiene en un peso, en un boliviano. Tenemos hoy al concejal José Hugo Antelo, es nuestro invitado en esta noche. Quiero por favor saludarlo y pedirle permisito para hacer mi primera pausa y para que cuando regresemos conversemos con él. José Hugo, buenas noches, bienvenido nuevamente a Tres con Vos.
5: Muy buenas noches, agradecido por la invitación, un placer poder conversar con ustedes y a la orden para responder todas las preguntas y todas las dudas sobre un tema obviamente muy, muy candente para la población cruceña.
1: José Hugo, permítame por favor 2 minutos, necesito hacer mi primera pausa y enseguidita regresamos para conversar de esto que a todo el mundo le preocupa y a nosotros nos ocupa, siempre lo decimos. ¿Por qué 350? ¿Cómo fue que se ha definido esto? Porque hemos visto de todo en las redes sociales y no queremos dar lugar a eso. Así que conversamos con quien sabe de verdad. Volvemos enseguidita.
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1: 7:22, estamos de regreso aquí en Tres con Vos.
2: Bueno, y estamos de regreso y estamos ya con el concejal José Hugo Antelo, con el doctor. Doctor, quiero pedirle 2 minutos, por favor, y que comparta junto a nosotros. Están posesionando al fiscal general interino en este momento. Gracias. Escuchemos, por favor.
3: De esta manera también, y con los actos protocolarios, vamos a invitar al nuevo fiscal general del Estado ahí para que le haga la entrega también del vicepresidente un acta. De esta manera, por favor, comunicación. Para las fotos.
4: En este momento ya se realiza el juramento, se prosigue lo que es la sesión, que es presidente, la presidente nato de la Asamblea Legislativa, en presencia de la Asamblea, diputados y senadores.
2: Bueno. Ya tenemos nuevo fiscal general interino, periodo de 90 días, tremendo trabajo el que tiene que realizar, limpiar la fiscalía. Ha pedido como primera instancia que todos los fiscales departamentales pongan sus puestos a disposición, ya han renunciado algunos y bueno. Ahora vamos a lo que nos interesa aquí en Santa Cruz. El viernes ya el Consejo aprobó la ley 1913. Y el alcalde la promulgó el lunes, hoy lunes, para subir el pasaje de 3 a 3.50. Hay condiciones. Yo lo escuché a usted cuando hacía su intervención en el consejo, decirles a los micreros: bueno, señores, acá yo tengo un papel de un montón de puntos que ustedes no han cumplido uno solo y vienen aquí a pedir que se incremente el pasaje. O sea, esto es una realidad. Se va a incrementar el pasaje, pero el compromiso es de arreglar estas unidades de transporte, ¿no es cierto? ¿Cuánto tiempo tienen?
5: Muy buenas noches a Tres con Vos. Gracias por la invitación. Siempre es un placer poder conversar con ustedes, esta vez vía Zoom. A ver, entremos en materia. Específicamente en 2013 se estipularon 14 puntos, de los cuales, como usted bien señala, yo le digo a los señores del transporte, ustedes la verdad que incumplieron todos. Entonces, obviamente es complicada la situación, pero ¿cuál es el revés ahora? Que sí existirá tanto un ejecutivo que no ha pactado ni transado con las mafias del transporte público, ni tampoco el Consejo Municipal, que le debe nada a ningún sector, solamente a la población. Entonces nos vamos a encargar de que se vayan cumpliendo los diferentes acuerdos. Sin embargo, creo que para que se cumplan ciertos puntos y no quede todo en el aire, es importante señalar los tiempos, dar plazos máximos para que se cumplan. Uno de los puntos, por ejemplo, a ver, todos sabemos que por lo menos el 80% de los micros en Santa Cruz son unas latas que están destartaladas. No, entonces nosotros le dijimos, a ver, entiendo yo que obviamente la situación económica del país ha cambiado, todo está más caro, los combustibles han subido, está bien, pero ustedes brindan un pésimo servicio. Entonces, primer punto, tienen 30 días para arreglar el 100% de sus unidades, es decir, la tapicería, que la ventana por lo menos abra cuando hace calor, cierre cuando hace frío, que no estén huecos los pisos. O sea, la verdad que es terrible la situación. Entonces se les ha dado 30 días. Día 31, unidad que no esté en condiciones de operar, va a ser retirada. Y si esto persiste, por ejemplo, en una línea que no ha hecho estos trabajos de mantenimiento, la línea también será retirada. Ese es el primer punto.
2: Concejal, una consultita. En este requerimiento de que pongan los buses en condiciones, me imagino que también es imprescindible el uso de los cinturones de seguridad, ¿verdad? Porque no existe un solo micro que tenga cinturón de seguridad. No existe. Y esto es vital al momento de que, Dios no quiera, pero pasa un accidente o lo que sea. ¿Les van a exigir también?
5: Claro, a ver, es que cuando nosotros hablamos desde elementos como la tapicería, digamos, en realidad tiene que englobarse que la unidad esté plenamente funcional, ¿no? De varios micros que están con el parabrisas de por sí ya estrellado, todos estos elementos se tienen que tomar en cuenta, tiene que estar plenamente operable. Y sí, efectivamente hay algunos micros que sus unidades son bastante antiguas, pero todo tiene que estar plenamente funcional y operable. Otra cuestión, en las audiencias públicas de la Comisión Mixta de Movilidad Urbana, el señor Mario Guerrero nos dice, pero es que Santa Cruz está llena de pozos, está llena de baches, hay muchas calles sin pavimentar y cuando llueve 5 minutos se inunda la ciudad. Y yo le digo al señor Mario Guerrero, usted tiene mucha razón porque todo lo que dice es verdad, pero uno tiene que cumplir para que las cosas cambien, ¿no? Y yo le digo, quizá esa cuestión se hubiera subsanado si ustedes pagaran impuestos en Santa Cruz de la Sierra y con esa plata se hubieran arreglado este tipo de cosas. Entonces ellos,
2: ¿dónde más pagan impuestos días. Ellos? Ellos pagan impuestos en otros lugares, ¿verdad?
5: Hay que ser honesto, hay bastantes micros que sí pagan impuestos en Santa Cruz de la Sierra.
2: Ya.
5: Pero por lo menos la mitad paga impuestos en otros municipios. Ya. Ahora, esto sí también hay que ser sincero, mucho de esto viene directo por las concesionarias que los inscriben los vehículos en otros municipios porque son los impuestos más baratos, pero a nosotros no nos importa. Cada micro que ande por lo menos una cuadra en Santa Cruz de la Sierra va a pagar.

0: desde hace meses para implementar un nuevo sistema, porque al final no es que si el micro es bonito, es feo, es viejo, es nuevo, es un problema de sistema, y eso es lo que estamos trabajando para cambiar también.
1: Concejal, ¿ameritaba subir los 50 centavos? Porque, a ver, una buena parte de los vecinos acá en Santa Cruz, a través de sus instancias, dicen traición al pueblo, ¿no? O sea, no debieron subir absolutamente nada. Porque además, no sé, seguramente ustedes tienen también la observación que ya se hizo, de que una buena parte de los micros funcionan a gas también, ¿no? No todos funcionan con diésel, digamos, ¿no? Entonces, ¿valía la pena subirle los 50 centavos en estos momentos?
0: A ver, yo sé que es una medida impopular y sé que ahorita la gente nos está reventando, pero nosotros cuando vinimos acá teníamos algo claro. Nosotros no vinimos a hacer lo que es más popular, vinimos a hacer lo que es necesario para que mejoren los servicios. Y esta es parte de un compromiso de ellos que los van a tener que asumir si no se quedan sin trabajar. Sí, por estudios técnicos era necesario subir el precio.
2: Tienen el estudio ustedes, tienen ese estudio técnico, sí. Y todo, ¿ya?
0: Por ejemplo, el día de hoy en la mañana me intercepta en la oficina del consejo un periodista de otro medio bastante malintencionado y me dice, pero ustedes dijeron que lo iban a bajar o que se iba a mantener. Eso es mentira. La postura del Consejo Municipal siempre fue ceñirnos al estudio de costos. El estudio de costos podía decir que se baje, que se mantenga o que se suba. Pero uno lo que tiene que hacer es hacer el estudio de costos, es decir, hacerlo en base a algo técnico. Porque está bien, yo soy legislador, pero yo tengo que hacer, ampararme en una cuestión técnica para legislar también. Porque eso también es ser responsable. La situación económica del país ha cambiado. Veo que la gente, por ejemplo, ataca mucho al alcalde cuando él decía capaz que el pasaje hasta baje.
2: Que no, pero ahí le sacan, no iba a subir. Texto,
0: porque uno, él decía, cuando los micros sean eléctricos, ya se anunció, por ejemplo, hasta 2029 van a haber 2.000 unidades eléctricas. Otra cuestión es que en ese momento, ¿cuánto costaba el diésel y ahora cuánto cuesta el diésel? El diésel está en casi 20 pesos a día de hoy. Sí, obviamente, ellos debieron haber cambiado toda su matriz energética, pero lamentablemente por contubernios con las anteriores alcaldías y por negligencia del municipio en su momento, no se ha terminado de cumplir y todavía existe un número considerable de micros que están a diésel, ¿no? Entonces, son diversos elementos que hay que considerar.
1: Ahora, perdón, esta tarifa es provisional, ¿verdad, concejal?
0: No. A ver, la normativa de la Ley de Movilidad Urbana establece lo siguiente: ¿cómo es el procedimiento para establecer un costo en la tarifa? El Ejecutivo Municipal presenta un estudio de costos y este estudio de costos, el Consejo Municipal lo que hace es aprobarlo. Ya en ningún momento la normativa habla de tarifa transitoria. Ya, eso hay que ser muy claro, porque también el sector transporte también salió a hablar de tarifa transitoria. Eso sí. Es mentira, totalmente falso. Es tarifa y punto. Ahora, si después, cuando se cumplan los compromisos, o si después llegan los micros modernos, o de una vez ya están listos los estudios para cambiar todo el sistema del transporte público, quizá corresponda hacer un nuevo estudio. Al final todo es transitorio, porque todo en algún momento va a cambiar, pero legalmente...
2: 350.
0: No existe la tarifa transitoria y está también en nuestras manos trabajar para que en lo posible no se vuelva a modificar rápidamente esta tarifa.
2: Ahora,
0: porque
2: concejal,
0: sí hay que seguirse en estudios técnicos, pero también hay que ser sincero que cambió ya dos veces la tarifa en un año.
2: Así es, concejal, quiero consultar para que quede claro. 350 es el costo del pasaje para los estudiantes y para los menores de edad. El costo del pasaje... ¿Sigue siendo un peso para los discapacitados también?
0: Eso es un punto importantísimo, porque también ha sido objeto de un álgido debate en todo el país. Santa Cruz de la Sierra, de todas las ciudades capitales, ha sido el municipio con el incremento de tarifa más pequeño de todas estas ciudades. En otros municipios que incluso tienen menor poder adquisitivo que Santa Cruz de la Sierra, ha variado entre un peso, 1.50 y hasta 2 pesos en este último cambio, ¿no? Entonces Santa Cruz de la Sierra tiene, igual que Tarija, que es una población mucho más pequeña, la tarifa adulto en 3.50. Incluso en Tarija, la tarifa, por ejemplo, para adulto mayor, para estudiante universitario, es de 2.50, 3 pesos, 2 pesos. En Santa Cruz de la Sierra solamente se incrementó 50 centavos tarifa adulto

0: todas las demás tarifas están en un peso y 50 centavos para el estudiante escolar.
1: ¿Qué le decimos a esos que han empezado a decir ya que la tarifa nocturna va a ser diferente? ¿Están queriendo comprar cobrar 4 pesos, 5 pesos?
2: Algunos están cobrando 4.50.
0: De hecho, esa es una victoria en la pulseta que se tuvo con el transporte, porque ellos planteaban 6 pesos tarifa diurna y tarifa nocturna 8 pesos. Y ya, una barbaridad. O sea, entendemos que sí, la coyuntura económica ha cambiado.
1: Es que son como los de la COP, pues piden una barbaridad para conseguir un poquito, digamos.
0: Pero bueno, esto no existe, y eso es bueno aclararlo, no existe ni tarifa transitoria, ni tampoco tarifa nocturna.
1: Diferenciada, no hay.
0: No existe. Algunas personas llegaron a decirnos, pero ¿cómo no ponen una tarifa diferenciada? Si nosotros ponemos una tarifa diferenciada, el que más perjudicado se va a ver es el vecino que vive más
1: lejos.
0: Claro,
1: por supuesto.
0: Entonces, por pelear con los micreros, yo le voy a poner una tarifa de 5 o 6 pesos a los vecinos que viven en el noveno, décimo anillo, eso también es ser irresponsable.
2: Es lo que pasa en la ciudad de La Paz, ¿no? Porque tienen su tarifa diferenciada. Hasta cierto lugar cobran tanto y pasan de ahí.
0: Sí, del centro a Chumani creo que te cobran.
2: Sí.
0: Te cobraban en ese entonces, me acuerdo, 5 o 6 pesos.
2: Sí, allá es bastante grave. Ahora, concejal, el tema de los estudiantes, porque eso también, como que ya están exigiendo en los micros, que tengan su carnet de estudiante para verificar y que paguen, sí, el un boliviano. Eso del carnet de estudiante.
0: Eso es lo que estamos trabajando con el mismo sector transporte, porque creo que es importante. A ver, ¿por qué lo digo? Porque por un lado y por el otro, a ver, no creamos también que el ciudadano nunca se ha querido avivar, y obviamente eso se aprovecha maliciosamente.
1: Iba a hacer un comentario porque hay estudiantes eternos, pues, ¿no? Y ahí los ves vos todos barbones, bigotudos, claro, y quieren pagar tarifas de estudiantes.
0: Hay que verlo de las dos ópticas. Y lo dijimos en la comisión mixta, está ahí grabado. Ustedes, micreros, son irresponsables porque a veces a los estudiantes no los alzan.
2: Sí.
0: O a los discapacitados no los alzan.
1: Así
0: obviamente
1: es.
0: Porque eso les ocupa un espacio de alguien.
1: Y es menos.
0: Cuando ahí pudo entrar una persona que le cobraba 3 pesos, ¿no? Entonces ellos nos dijeron, ok, seamos claros, porque hay personas que se abusan, entonces que presenten su tarifa, perdón, su carnet de estudiante, que creo que en las universidades, al menos cuando yo era estudiante, sí me dieron, entiendo que en la Universidad Gabriel René Moreno la siguen dando, esa tarjeta de estudiante. Entonces creo que a nadie le cuesta tener un papelito más ahí en tu billetera, porque también es bueno, todo el mundo se respalda con documentación y así nadie se la charla. A mí no me cobran de más y tampoco otros vivarrachos tampoco le están pagando un peso en vez de pagarle los 3.50.
1: Definitivamente. Quedamos claros entonces, el peso para estudiantes, para menores, para discapacitados y para adultos mayores. ¿Siguen pagando un peso?
0: Un peso.
1: 3.50
0: es la... Un peso y estudiante de primaria, estudiante de colegio, 50 centavos.
1: 50 centavos para estudiantes de colegio y de primaria. 3.50 es la tarifa en la mañana, en la tarde, en la noche, en la hora que sea. No pueden pagar un centavo más porque no está autorizado. Ya se está...
0: Hablando de la tarifa nocturna que se quiso imponer, y ya que lo menciona, quiero mencionar algo también importante. Uh-huh. Dentro de los compromisos asumidos por el sector transporte, hay algo muy importante, que nosotros hemos señalado que ellos tienen que trabajar hasta la noche también. O sea, está bien entrar a la noche. ¿Por qué?
1: ¿Hasta qué hora? ¿Les han puesto un horario?
0: Hasta las 12.
1: Hasta las 12 de la noche tiene que haber transporte público. 12.
0: Ajá. Sí, ¿por qué? A ver, obviamente también les estamos pidiendo que salgan con mayor frecuencia en hora pico, pero por lo menos que pasen cada cierto tiempo hasta las 12 de la noche. Eso es parte de los acuerdos, digamos, porque, bueno... O sea, también tienen que proveer, pues, el servicio a toda hora, digamos, ¿no? Entonces sí es bueno, porque a veces mucha gente que sale de trabajar tarde y demás se queda desamparada. Entonces también eso es una de las cuestiones que hemos definido.
2: Es uno de los puntos que tampoco no cumplieron, ¿no? Porque yo me acuerdo muy bien que ya antes...
0: Es uno de los 14 puntos, sí, era que ellos brinden el servicio de transporte público de 5 de la mañana hasta las 23.59.
1: Ahora, hay un tema también que realmente el... tráfico es un caos, definitivamente. ¿Han hablado con ellos, por ejemplo, de respetar algunas paradas que hay o de poner paradas Yo sé que este es un tema...
0: Yo tengo que ser sincero. Uno se tiene que sincerar porque eso también es parte de la negligencia del municipio que ha tenido en los últimos años. Ellos también son abusivos, paran donde les da la gana, a veces en una cuadra te paran tres veces.
1: Dan ganas de tener una pistola a veces, de verdad.
0: Eso es parte del nuevo sistema que nosotros queremos implementar. Lamentablemente, por la situación económica del combustible, tuvimos que salir del paso más o menos implementando esta nueva tarifa, pero se está trabajando en un nuevo sistema de transporte público. Entran ahí cuestiones como la que usted señala, que es la movilidad urbana, que es un tema más general. ¿Por qué hay tanto tráfico? ¿Usted sabía que no existe un solo semáforo que esté coordinado entre sí con otro en toda la ciudad?
1: Por supuesto, nos damos cuenta. Yo quisiera que esté...
0: O sea, para empezar, algunos ni sirven, ¿no?
1: Así es. Pero tercer anillo interno, ¿no, Mario? Tercer anillo interno, Ibeni, por el amor de Dios... Eso es terrible.
0: Lo voy a pasar ahí a horas públicas, no se
1: preocupe. Páselo, tercer anillo interno, Ibeni, es terrible, esa rotonda está de más. Hay un semáforo inteligente, por el amor de Dios, concejal, tercer anillo interno, Ibeni.
0: Le comento un poco porque esto es importantísimo. Están llegando semáforos inteligentes que van a estar interconectados entre sí hasta el año que viene.
1: Qué bueno, mira,
0: y dentro de lo posible, hasta a fin de año de este año, o quizá comienzos del otro, van a llegar con una empresa extranjera un proyecto muy bonito que es para paradas de los micros, que eso, por cierto, no le va a costar un peso al municipio, porque a cambio se entregará publicidad, digamos, o sea, se podrá hacer publicidad de esta empresa ahí en las paradas, como es en todo el mundo en realidad.
1: Concejal.
0: Porque nuevamente, yo siempre digo, nosotros no nos inventamos la pólvora, digamos, hacemos lo que sirve en todo el mundo.
1: Por
0: entonces
1: favor.
0: Esas son partes que ahí ellos ya lo van a tener que cumplir.
1: Quiero pedirle un minuto, me tengo que ir a mi pausa, por favor, porque tengo tiempos muy marcados para los cortes. Pero por favor, cuando regresemos, quiero que sigamos conversando de esto, porque definitivamente si hay algo de lo que se queja la gente es el tráfico. Yo sé que eso no es directamente suyo, pero con la información que nos está dando es una luz de esperanza que vamos a tener todos, ¿no es cierto?, para tratar de vivir más ordenadamente en Santa Cruz. Una pausa brevísima. Volvemos, volvemos.
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1: 7:45, estamos de regreso aquí en Tres con Vos.
2: Bueno, y estamos de regreso, estamos conversando con el concejal José Hugo Antelo, hablando de los temas que nos preocupan a todos. Estábamos conversando sobre los semáforos inteligentes, dice que es una buena noticia para Santa Cruz. Dígame que van a desaparecer esas rotondas enormes que ya no, creo que no nos sirven para nada.
3: Yo te dije, siempre viste que, por ejemplo, acá en el segundo anillo, concejal, en la Mutualista y también acá en la Alemana, ya no hay rotonda. Pero los queridos se giran hacia la izquierda.
2: Es que también
4: no al final, yo creo pues que va más allá, si ahí no hay rotonda. Sí. En muchos países, por ejemplo, hay rotonda y no hay semáforo ahí y todo fluye tranquilamente. También es una cuestión de educación vial. Ciudadana.
2: Siempre.
4: Porque lamentablemente en Santa Cruz sí estamos muy acostumbrados todos, y hasta yo hago mea culpa, estamos acostumbrados a hacer lo que nos da la gana y manejar como nos da la gana.
2: No todos.
3: La mayoría.
2: Habemos quienes manejamos bien y tratamos harto a la gente que maneja mal. Pero bueno, esa es una buena noticia. Entonces, ¿en cuánto tiempo decía usted para el próximo año son los semáforos? ¿Tal vez este fin de año?
4: No, sí tengo entendido que los semáforos llegan el año que viene.
2: Y
4: también a inicio, creo que en los siguientes 6 meses estarían llegando las primeras unidades de nuevas paradas, que también es algo que solicitó el sector transporte. Definamos bien cuáles son las paradas y que tengan techo, digamos, y ellos también las van a acatar, digamos.
2: Eso,
4: ¿no? O sea, es parte de
2: la van a respetar.
4: Y ahí se resuelve mucho del transporte.
2: Las van a respetar, se han comprometido a respetar las paradas, porque la gente es bien cómoda. Paro aquí, a los 2 metros vuelvo a hacer parar, los choferes paran.
4: Yo recuerdo que en su momento hizo una campaña en 2017-18, el vueltero, el segundo anillo, la 72.
2: Sí. Ajá.
4: Y ellos respetaban su parada, porque el segundo anillo es uno de los pocos lugares que tiene paradas, digamos, ¿no? O por lo menos tiene un palo que dice es parada.
2: Ajá.
4: Ya, ellos lo hicieron, creo que la iniciativa no pudo durar más de un mes porque era la gente la que se enojaba.
2: Hay que educar al peatón y al conductor.
4: Es una campaña
2: también
4: de educación, pero obviamente eso tenemos que hacer que nazca también
2: de cada uno.
4: Del micrófono, que lo tenga que sostener en el tiempo, porque si no le llegará sanción y ya a los cómodos de los usuarios del transporte público no les va a quedar otra que caminar. Igual es parada cada 300 metros, o sea, cada 3 cuadras que camines un poquito, bueno, hasta por salud es bueno.
2: Exacto. Bueno, quiero compartir con usted, tenemos muchísimos mensajes, vamos a compartir algunos, por favor, porque si no se nos va todo el tiempo. Dice, buenas noches, hoy vi una entrevista al alcalde donde dice que no pueden cobrar aún los 350, que tienen 30 días para cumplir con lo acordado y además aún no fue promulgada la ley. ¿Qué les dice?
4: No, a ver, creo que esa persona se está confundiendo. El alcalde sí habla de los 30 días para cumplir los acuerdos que ellos se han comprometido.
2: Que acomoden los vehículos.
4: Pero aparte de eso, está el cobro de los 350. A ver, esa norma, como cualquiera, entra en vigencia a partir de que es publicado en la Gaceta Municipal. Ya, la ley fue publicada hoy día en la Gaceta Municipal, ya es efectivo el cobro.
2: Perfecto. Vamos a escuchar qué nos dicen.
5: Atendimos los cinturones de seguridad. Sí, van 30 personas más de las que van sentadas.
2: No, pero no van pues todos sentados en los asientos, van 2 personas, ¿no es cierto? Tienen que tener 2 cinturones y todos los que están parados tienen que tener un lugar donde sea seguro para agarrarse, ¿no es cierto?
4: No, pero ahí hay un tema igual que señala, a ver, y yo se lo dije también, a ver, seamos claros, a veces lo tienen como una lata de sardina el micro, porque lo tienen llenínglo. Eso es porque entre ellos coordinan mal cada cuánto tiene que salir su micro, entonces tienen uno que los está alzando a todo mundo y luego pasan micros vacíos, ¿no? Entonces parte de esa coordinación va a ayudar a que se alivie un poco la densidad de cada unidad por cuántos pasajeros tiene. Entonces ahí va a ir aplacando. Y obviamente ellos sí tienen sus propios horarios cada cuánto van saliendo, pero una de las solicitudes es que en horas pico por ejemplo, en la mañanita o cuando todo el mundo sale de trabajar, salgan más seguido las unidades. Claro. ¿Para qué? Para que se repartan un poco más los pasajeros.
2: Y que Dios nos libre cuando entre los dos micros están peleando pasajeros y uno se les cruce por ahí.
4: Ese es un tema importantísimo. Realmente, Dios nos libre. Que se tiene que cambiar para... Y eso es lo que yo le decía, de que se está trabajando en un nuevo sistema de transporte público. Ahorita el chofer de micro es trabajadora de estajo. Eso a mí me parece una forma de esclavitud. Es más, me encantaría que el Ministerio de Trabajo pueda investigar la situación, ya que a ellos les compete. A ver, ¿por qué es el famoso rasure que entre ellos se pelean pasajeros? Porque ganan, pues, porcentaje.
2: Claro, claro, ¿no? Por supuesto.
4: Entonces, ¿qué pasa? Si vos haces, como en todos los países del mundo, nuevamente no estamos descubriendo la pólvora, sino se aplica lo que sirve en todos los países. Si vos haces que el micrero tenga sueldo, es decir, salario fijo, no importa que alce uno o 100 pasajeros, que tenga todos los derechos laborales, seguro social, entre otros, él va a hacer su ruta tranquilo, va a parar donde tiene que parar y se acaba.
2: ¿Cómo es en otros países?
4: Entre líneas, se acaban las disputas entre los de la misma línea, entre unidades. Ese es el verdadero cambio del transporte público.
2: Ahora, nos dicen, ¿y no era mejor decirles si en 30 días cumplen con todo lo que les pedimos, les subimos la tarifa a 3.50? Sabemos que los micreros siempre incumplen sus promesas. Creo que esta vez le pelaron los concejales, dice.
4: Otro yo creo que es muy sencillo decir sí, vayamos al paro en esta situación económica tan difícil, sobre todo quienes tienen vehículos obviamente odian y con justa razón a los micreros, pero hay que tomar en cuenta pues también a la gente que espera dos horas ahí esperando
2: y que usa dos medios de transporte.
4: Entonces eso también es una situación hasta de falta de humanidad. O sea, si de por sí el transporte público es malo, peor es andar en chata, esperar que se llene y que te sale hasta más caro que el mismo micro, donde aparte te estás exponiendo aún más que en el micro a que te puedas caer. Imagínese un niño que se suba ahí con su madre en cualquier curva, se puede caer.
2: Sí, definitivamente. Entonces,
4: yo sé que el transporte público no es bueno, pero tampoco queremos cargar con muertos a nuestras espaldas por el transporte libre.
2: Dice que el pasaje, es hasta más caro. El pasaje antes era 2.80, solamente subió 70 centavos. Otro amigo dice, yo creo que es un tema de movilidad urbana general, sería que controlen las rotondas donde no se puede doblar a la izquierda. Por ejemplo, ahí en el segundo anillo del Cristo, habiendo policías, la gente sigue girando a la izquierda, no les dicen nada a los policías. En cuanto a las rotondas del Mutualista, Tercer Anillo Interno, Beni, muchas rotondas más, incluyendo actividad policía, la gente sigue haciendo lo que le da la gana, dicen. Tenemos
4: un mensaje. Hay rutas de micro igual que más o menos van en contraflecha o que tienen que girar a la izquierda su ruta donde no corresponde. Así es. Es un tema de todo.
2: A ver, otro mensaje.
6: Buenas noches, doña Vitian. Si escucha mi audio, aprovechando que lo tiene ahí al concejal, dígale por qué no le ponen un alto a los dueños de micro para que no tengan tanto abuso la mayoría de los choferes, para que así no se quejen que por eso van rápido en cuestión de sus multas y demás cosas, para que así ellos tal vez de alguna manera dejan de corretear, pues no.
2: Saludos, amigo querido. Claro, ya le contestó el concejal.
4: Lo respondí.
2: Ajá, se adelantó.
3: Ojo, sí que los choferes no ganan porcentaje, ¿no? Por lo menos los dirigentes del sindicato de choferes.
4: No, dicen claro, que o sea, que entregar es donde decir, ellos ganan a destajo, digamos. Sí, tienen que llegar a cierto nivel para darle la renta ahí al dueño. Tienen
3: que son 500 bolivianos, ¿no? Alta plata.
2: Ahora, dice aquí, ¿cómo sacan ITV los micros en mal estado? También es culpa de la gente que hace parar donde le da la gana a los micreros y los micreros que por no perder el pasajero para y alza de todos lados, dice. Y eso es verdad, eso es verdad. Otro amigo, otro audio y ya con eso nos vamos despidiendo con su cierre, concejal. Es que a la gente le gusta participar.
7: Buenas noches, amigo. Una preguntita, por favor, espero que lo escuchen a tiempo mi audio. ¿Qué van a hacer con los trufis? Porque esos trufis aprovechan y también le van a subir el precio. Y todito los trufis son acá. Primer anillo, segundo anillo, tercer anillo, cuarto anillo, que son donde más trufis hay, que son de los vuelteros, porque son los anillos que más vueltas tienen completas. Ya, por favor, porque eso suben los micros y ellos también le suben. Y ellos no justifican, o sea, no tiene justificativo que le suban, porque todos ellos son a gas, ni uno es a gasolina ni a diésel. Pregúntele, por favor, que tomen en cuenta eso. Gracias y que tengan buenas noches.
2: Gracias, amigo. Concejal, respóndale.
4: Es interesantísima la pregunta, porque cuando se habla de transporte público, todo el mundo habla solamente de los micros, pero uno de los grandes puntos y que también genera muchísimo tráfico son los trufis, tanto los que son volteros como los que son casi prácticamente interprovinciales, o sea, que se van hasta Satélite, se van hasta Valle Sánchez, Guarne, o los que son, o los que van hasta más lejos, hasta Portachuelo, y tienen sus paradas acá en el primer, segundo anillo. Y también incluso ya está el tema de los minibuses, el tema hasta de los toritos.
2: Así es.
4: Todas esas son cuestiones que se están contemplando en el plan de movilidad urbana, ya de transporte público. Como le digo, nosotros lo que se está trabajando desde el Ejecutivo principalmente es un nuevo sistema de transporte público que tiene que contemplar también la realidad que existe, por ejemplo, los trufis y los microbuses. No pueden tener exactamente la misma ruta que los micros, ni pasar por donde pasan los micros, ¿no? El urbanismo, la movilidad urbana habla de todas estas cuestiones, entonces no se pueden estar pues pisando la manguera entre bomberos, más o menos. Entonces, cuando se ordene todo, no solamente se va a ordenar que todos los micros no pasen todas las líneas por el mismo lugar, sino que también se contemple en el programa de movilidad urbana a los trufis, a los micros, a los microbuses, toritos, etcétera, etcétera.
2: Nada, amigo, con los micros, entonces. Último, y pedimos disculpas, por favor, pero ya no podemos, ya el tiempo se nos está yendo. Último mensaje.
8: Señora Viria, ¿cómo está? Buenas noches.
2: Buenas noches.
8: Aprovechando igual que el concejal, pregúntele, ¿hasta cuándo va a esperar a Santa Cruz que de una vez se defina quién cobra la multa? ¿Si la alcaldía o tránsito? Porque yo conduzco, tengo mi auto, uso el transporte público, voy en micro, y la verdad que ya estoy cansado de que los señores de micro no respetan semáforo, motos y taxis, no, especialmente motos y micro. Creo que ya sería bueno, ¿no?, de que se pongan la mano al pecho y si así el transporte público exige, soy el pasaje, también exijamosle que respeten la ley de tránsito, ¿no? Saludos, gracias.
2: Gracias, gracias, amigo.
4: Esta pregunta es interesante porque te genera un conflicto competencial ahí con la policía, que bueno, a ver, algunas veces se lo habrán aprovechado para hacerse su peso a algunos pícaros, digamos, ¿no? Pero esas son cuestiones que tenemos que resolver al final, a quien le toca, entiendo yo, desde mi análisis jurídico, que le corresponde al municipio, ¿no? Entonces, tenemos que trabajar eso, definir esas cuestiones para aplicar ciertos elementos que desde el municipio puedan nacer para solucionar el problema del tráfico, de las infracciones. Obviamente, el código de tránsito le corresponde a la policía, digamos, de parte del nivel central, pero que también la alcaldía tiene que hacer su parte ahí, tener su rol ahí como parte de tráfico y transporte y solucionar estas cuestiones. Al final es una cuestión de todos, porque incumple un montón el micrero, pero también el vecino, el usuario, el que maneja. Entonces, eso son cuestiones importantes que tenemos estos 5 años para resolverlo. Lo que sí puedo decir es que vamos a tener una nueva movilidad urbana al final de esta gestión.
2: Responsabilidad individual, ahí llegamos también todos. Concejal, le agradezco muchísimo por estar en el programa. Mire, nos hemos, casi todo el programa hemos estado conversando con usted. Le agradecemos por su disposición, por su tiempo, y queremos tenerlo aquí en cabina para seguir conversando sobre otros temas también importantes. Gracias por acompañarnos.
4: No, muchísimas gracias, muchas gracias por la invitación. La verdad que un gusto conversar con ustedes. Si por mí fuera, le echamos 2, 3, 4 horas, porque la verdad que conversar sobre cómo
3: visionar
4: la ciudad y de construir la ciudad que queremos tener para todos los cruceños, algo que realmente es apasionante, y obviamente también poder responder las preguntas que tiene la ciudadanía sobre cuestiones que sí son un poco impopulares, pero que luego cuando nos vamos y dejemos de ser concejales y más bien de ser alcalde, lo vamos a ver como que era lo que se tenía que hacer en el momento, y todo va a llegar con cambios de todo un sistema al final, porque al final acá para cambiar todo el sistema y no para poner 2, 3 parches en cada problema.
2: Así es. Muchísimas gracias, concejal. Gracias por acompañarnos. Buenas noches.
4: Muchas gracias. Buenas noches.
2: Hacemos volando nuestra última pausa, jóvenes.
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